Sorpresa y enojo, Brasil fracasa una vez más. Los medios brasileños reaccionaron con duras críticas ante el partido del Scratch frente a Noruega. Hazte caso, el lamento de la prensa de México mientras Inglaterra habla de un triunfo heroico y también algunos de los títulos destacados. Bueno, esto del indulto, ¿no? El antecedente que se remonta en el tiempo es a Garrincha y a 1962, a la final de 62 en Chile, donde pudo jugar el partido definitorio para la República de Brasil. Algunos de los títulos a esta hora de la mañana, mientras vamos acomodando un poco la garganta también, en esta jornada fría de -3, 4 grados bajo cero.

Blindaje electoral, Caputo anuncia el plan para cubrir los pagos de deuda del 2027 y así bajar el riesgo país. Bueno, esto que le decíamos, nos vencen 24 mil millones de dólares de acá a las elecciones. Karina Milei suma otro alfil a la mesa política y busca debilitar a Bullrich en el Senado. Matías Belloso, detienen al hijo de un aliado clave de Tobillino y la investigación salpica el entorno de la AFA. Estamos hablando del hijo de Gonzalo Belloso, presidente de Rosario Central. En otro de los títulos destacados, la notable actuación de Colapinto, terminó noveno, encontró algo más valioso que los puntos en Silverstone, volvió a creer en su Alpine y su año puede cambiar. Esto lo dicen también algunos de los portales de noticias. Familias endeudadas, la mora lleva 19 meses de suba y pese a los rescates de los bancos no se ve un alivio. Obviamente es un punto en el cual hablaba ayer Santilli, que decía, bueno, todo lo que hizo el gobierno en materia macroeconómica le tiene que llegar a la gente al bolsillo. Esto lo dijo Santilli en el día de ayer, jefe de gabinete. Algunos de los títulos destacados a esta hora de la mañana. Algunos de los títulos más sobresalientes, las imágenes que se repiten de la tragedia en Venezuela, la situación realmente alarmante, con más de 3.000 muertos, la situación de mucha angustia, la búsqueda de Lucas Gámez, este niño de 12 años, todo lo que pasa en Venezuela por estos días. Seguimos recorriendo la información, los títulos destacados, a esta hora de la mañana, como lo hacemos durante cada día, como lo hacemos durante cada jornada, nos metemos con los títulos regionales. El portal de la opinión semanario para irnos a San Pedro y luego hacerlo en San Nicolás y bueno, y también dentro de lo que es la información, recorrer los títulos de nuestro portal, títulos destacados a esta hora de la mañana. 8 y 23 en todo el país, en toda la República Argentina. Títulos el diario La Opinión Semanario, noche de terror, cuatro jóvenes fueron apuñalados en medio de una fiesta. Todo esto pasó en San Pedro, que recordemos tiene un antecedente similar de la plaza en la localidad de Castro, donde hubo también apuñalados. Ocurrió este domingo por la madrugada cuando se desencadenó una violenta pelea. Cuatro personas de entre 19 y 24 años fueron asistidos en la guardia del hospital municipal y dados de alta. La información de una situación violenta en la ciudad de San Pedro. Hockey Náutico se quedó con la mayor cantidad de puntos sobre Mitre en lo que hace esta actividad deportiva. Y también habló el hermano de Lucas Tomasi, está con vida y peleando gracias a la atención del hospital. Obviamente todo lo que dejó un fin de semana complicado para los sanpedrinos. Estamos recorriendo títulos, recorriendo la información, nos vamos rápidamente a San Nicolás. Títulos del Diario Norte, hasta ahora, 8 y 25 en todo el país. Cambia la forma de despedir a un ser querido y la cremación gana terreno en San Nicolás. Esto lo dice el Diario Norte, es su título principal en la parte superior del portal. Milei hará anuncios y cambios en el gabinete este lunes, es otro de los títulos destacados. Baja de la natalidad, la matrícula escolar en San Nicolás se redujo cerca de 1.000 alumnos en un año. Esto que le comentábamos hace un tiempo atrás, que tiene que ver con la menor cantidad de nacimientos. Estábamos en el 2020 en 2,1, una tasa lógica, luego este decrecimiento de la Argentina, 1,2 nacimientos por año. ATE y PYME sellan plan de lucha contra cierres y despidos, otro de los títulos destacados. Algunos títulos más a esta hora de la mañana, La Libertad.

Massa busca sesión clave para avanzar sobre la ley de propiedad privada y ley hojarasca, es otro de los títulos a esta hora de la mañana. Para alquilar un buen ambiente en zona centro se necesitan más de 2 salarios mínimos, es todo un dato, esto es en San Nicolás. La situación por los bancos de niebla, algo que alertábamos hace minutos nada más y le decíamos. Bueno, la selección, cómo se prepara, el informe que tiene el Herón Norte y los cruces dentro de lo que es el fútbol de la Liga Liconeña, que ayer se quedó sin representantes del partido de Ramallo, ¿no? Los cruces van a ser en semifinales. La Emilia Somisa, Regatas Rojo, los cruces de semifinales que no tienen equipos de Ramallo. Los Andes perdió 4-2, iba ganando en un tramo del partido 2-1. Lo propio Social, que iba ganando y terminó 2-2 con General Rojo. Recordemos que el partido de ida lo había perdido en cancha de Rojo, y la situación similar para quedar afuera por parte de San Martín de Pérez Millán. Básquet, gran triunfo de los Andes en el prefederal, es uno de los títulos también destacados que tiene el Diario Norte. Según la CAME, las ventas minoristas PYME cayeron 1,3% de junio y acumulan una baja del 2,5% en el primer semestre. Por el Federal A, Defensores empató con Escobar y sigue en zona de clasificación. Algunos de los títulos destacados a esta hora de la mañana. Venegas Lind defendió a Dorni y protagonizó un fuerte cruce con Lucas Morando en la mesa de Mirta. Nos vamos ahora a recorrer títulos de nuestro portal www.laradioramayo.com.ar. Fría mañana aquí en el norte de la provincia. Coincidís, ¿no? Que me están mandando mensajitos si hablamos o no hablamos. Bueno, tenés tanto frío hoy.

Vamos a recorrer los títulos de nuestro portal www.laradioramayo.com.ar. Como cada día, toda la información deportiva de lo que dejó una nueva fecha de la Liga Nicoleña de Fútbol, con los resultados de los equipos de Ramallo, el tremendo trabajo que realiza Miguel para mantenernos informados de toda la actividad, obviamente, de los equipos de Ramallo, en www.laradioramayo.com.ar. En otro orden, repasando también la información, bueno, esto que le decíamos, ¿no? Atento Vecino, el Centro Municipal de Monitoreo informa sobre los accesos con visibilidad reducida o sin visibilidad. Sin visibilidad para transitar Ruta 9 y 51, poca visibilidad ingreso a Ramallo por Siderarca, Cabalén, Ruta 9 y Maestegui. Ingreso a Ramallo, te pedimos, dice el comunicado, circular con precaución, luces encendidas y respetar la velocidad. La GUR realiza recorridos preventivos y ante cualquier emergencia comunicarse al 447506, reitero, 447506, el escenario de visibilidad reducida. Por el torneo Lucrecia Luna, mientras vamos repasando la información deportiva, estamos hablando del fútbol femenino, se vienen las semifinales, Copa de Oro y la posición de cada uno de los equipos. Bueno, el Fortín es el líder, Matienzo le sigue, Somisa el tercer equipo. Dentro de lo que es la información, va a estar jugando regatas con el Fortín y Somisa contra Matienzo por la Copa de Oro y por la Copa de Plata, Paraná frente a Unidos de San Nicolás y Fútbol San Nicolás frente a los Andes, lo que es el torneo del fútbol femenino. Por el torneo Jorge Piaggio, la Emilia derrotó 2-1 a San Martín de Premillán, le decíamos, los equipos de Ramallo eliminados dentro de lo que ha sido este torneo. Igual 1-1 Defensores en el Federal A, es también parte de la información destacada a esta hora de la mañana, la derrota de los Andes frente al conjunto de Somisa, parte de la información destacada a esta hora de la mañana en este repaso que vamos realizando desde aquí, desde Rivadavia 258 en Villa Ramallo. Algunos de los títulos destacados, algunos de los títulos más relevantes. También la visita del secretario de Hacienda en el programa de Ariel Rivac, Lucas Regí, que estuvo explicando la situación de los vehículos municipalizados, otros temas más en torno a lo que es la finanza de la municipalidad de Ramallo. Un dato destacado, le decía, en este contexto, en el cual me llamó mucho la atención, dentro de lo que es la información regional, los salarios de los sanpedrinos, de los municipales, dentro de lo que es la situación en general, bueno, obviamente cómo se va llevando esa situación, ya lo hemos hablado en algún momento con Martín Pérez, pero bueno, los salarios de los funcionarios de la municipalidad venían demorados dentro de lo que es la situación, y ATE acusó al Ejecutivo de estigmatizar a los municipales y alertó por la pérdida salarial. Dicho sea de paso también, bueno, se habla de diferentes situaciones. El sueldo básico en San Pedro está en 542.198 pesos por 44 horas semanales. Después la escala sigue entre 800.000 y 1.000.000 de pesos. Salarios aproximadamente que tiene la Municipalidad de San Pedro en este contexto. Nos vamos a hacer efemérides, tomamos un respirito y hacemos efemérides. ¿Cómo podemos? Aquí estamos, en nuestra casa, en la Radio Ramallo.

Bueno, no me quería olvidar, mañana cobran los municipales de San Pedro y todavía no hay fecha para el pago del medio aguinaldo en San Pedro, ¿no? Digo, para mirarlo en un contexto regional de lo que pasa en localidades vecinas. Nos vamos a meter en las efemérides de un 6 de julio, como parte de la información. ¿Viste lo que no es tomarse unos días? ¿Viste? Vos que estás ahí atento a todo. Las efemérides de un 6 de julio, lo más destacado para repasarlo y obviamente para tenerlo presente dentro de lo que es la información en general. Te mandé ayer la imagen, no me respondiste, estuve mirando el partido de Gimnasia con el Zenit de Rusia, ¿viste? Estamos de gira por Rusia. Partidazo, sí, tal cual. Bueno, un día como hoy, las efemérides, ¿no? En 1885... Luis Pasteur logra la primera inoculación.

para la rabia en seres humanos, ¿eh? Hoy, según la Organización Mundial de la Salud, obviamente aparece en el centro de la escena. Es el Día Mundial de la Zoonosis. Se trata de enfermedades infecciosas transmitidas de animales a personas. Y la Organización Mundial de la Salud designó esta celebración a partir de la primera fecha, de la primera, perdón, vacunación antirrábica, que realizada por el científico francés Louis Pasteur, fue suministrada a Joseph Meister, un niño de 9 años que había sido mordido por un perro infectado por rabia. Más efemérides. En 1907 nace Frida Kahlo, pintora e ícono pop de la cultura mexicana. 1925 nace Bill Haley, músico considerado uno de los padres del rock and roll. 1927 nace Janet Lai, actriz estadounidense. 1935 nace el líder espiritual Dalai Lama, político de Tíbet. 1946 nace el actor estadounidense y director Sylvester Stallone, conocido por películas como Rocky y Rambo. 1946 nace el actor argentino Gerardo Romano, personalidad del cine, el teatro y la televisión. Entre sus grandes actuaciones televisivas se destaca su papel en la tira El Marginal. 1962 muere el escritor estadounidense William Faulkner. Se da el primer encuentro musical en vivo entre John Lennon y Paul McCartney y ocurre en la feria Woolton Village en Liverpool. 1958, Juan Manuel Fangio anuncia su retiro del automovilismo. 1964, premiera en Londres del film de los Beatles Hard Day's Night. 1971, muere Louis Armstrong, trompetista y músico de jazz. 1982, nace la actriz, comediante y guionista argentina Malena Pichot. 1997, luego de 3 décadas de búsqueda, son hallados los restos del médico y guerrillero argentino-cubano Ernesto Che Guevara en Valle Grande, un pueblo situado en el centro sur de Bolivia. 2013, un tren que transportaba 72 vagones cisternas del petróleo descarrila y explota en una localidad canadiense de Lac Megantic. Mueren 47 personas y hay múltiples heridos. 2019 muere João Gilberto, cantante, compositor y guitarrista brasileño, considerado uno de los creadores de la bossa nova. 2021, la selección argentina derrota a Colombia 3-2 en los penales de la Copa América tras el empate 1-1 y de esa forma clasifica a la final contra Brasil, en la que resulta campeón. 2025, Luis Baloy, futbolista argentino, aparece también dentro de las efemérides, dentro de lo que es la información. Y mirá vos este dato, a vos que te gustan los datos curiosos. Estaba mirando quién es Luis Américo Baloy, que falleció un 6 de julio del 2025. Baloy se inició en Sarmiento de la Banda, donde debutó a los 15 años en 1973. Jugó en Atlético Tucumán, en Racing Club, Morón, Chacarita, La Ferrer, All Boys, Argentino de Quilmes, entre otros equipos. Pero hoy se celebra el Día del Beso Robado. Es una iniciativa que surgió en Gran Bretaña, dentro de las efemérides que estamos repasando. Y a ver por qué se celebra el Día del Beso Robado. ¿Cómo sería el beso robado? Para ponerlo en un contexto, también para ponerlo en este contexto. Esta efeméride nació en Gran Bretaña del siglo XIX. Originalmente celebraba el gesto espontáneo y romántico, pero hoy en día se promueve la espontaneidad, recordándonos que el respeto mutuo es clave. Y lo pone en un contexto, en este caso, en los portales de noticias. Por ejemplo, la ABC Color de Paraguay dice: el Día Mundial del Beso Robado ya no se entiende igual que hace una década. Y obviamente lo pone en ese contexto para señalarlo, para poder explicarlo, en este caso, alguno de los portales de noticias, mientras estamos repasando las efemérides de este 6 de julio. Es una tradición del siglo XIX, nació en Gran Bretaña, donde se popularizó como una festividad informal antes de expandirse globalmente. La foto de Times Square se consolidó en el imaginario colectivo por la famosa fotografía de Alfred Eisenstein del 14 de agosto de 1945. En ella, un marinero besa a una enfermera para celebrar el fin de la Segunda Guerra Mundial. Tuvo un impulso en las redes sociales. En 2006 se reactivó formalmente en Internet y se transformó en una tendencia anual cada 6 de julio. Bueno, las efemérides, decíamos el Día Mundial de la Zoonosis y también, escucha esto, José Antonio, el Día Mundial del Pollo Frito. Mirá, ¿te gusta el pollo frito? Las alitas de pollo fritas son ricas, ¿no? ¿Te gusta con un poquito de pimienta?
un poquito, algún maridaje así. El Día Mundial del Pollo Frito. Esta fecha rinde homenaje a uno de los platos más populares y consumidos del planeta, cuyo origen moderno se remonta a la función de técnicas de fritura de los inmigrantes escoceses con las especias, perdón, utilizadas por los esclavos africanos en el sur de Estados Unidos. Hoy en día, la gran cadena de comida, KFC, ¿no? Es la que hace pollo mucho. Y los restaurantes aprovechan esta jornada para ofrecer promociones especiales, descuento y menú exclusivo para los amantes del pollo crujiente. Bien, hemos llegado, hemos realizado las efemérides, demasiado. Ahí estamos. Ya el carro está en movimiento, los melones se van acomodando solo y nosotros seguimos aquí a la mañana de la radio en una jornada con 3 grados, 4 centésimas bajo cero. Okay.

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3: 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Seguimos en la mañana de la radio, 8:48 en todo el país, en toda la República Argentina. Está en línea para dialogar con nosotros el secretario de Obras y Servicios Públicos, Leandro Torri. Leandro, buen día, ¿cómo estás?
4: Hola, ¿qué tal? Buen día, Leo, y buen día a toda la audiencia del equipo de la radio.
3: Bueno, gracias por atendernos. Te queríamos consultar un poco por, te queríamos consultar por los detalles de esta rotonda y obviamente también lo que va a ser la pavimentación de ese sector del partido de Ramallo en este acuerdo que ha suscrito, o este convenio obviamente que va a suscribir la municipalidad previo paso por el Consejo Deliberante con la empresa Ventamat.
4: Sí, bueno, la verdad que veníamos haciendo la gestión, el intendente venía trabajando en ese sentido, se llegó a un acuerdo entre las partes, y bueno, en principio ante ese acuerdo es realizar algo que se venía solicitando hace mucho tiempo, la verdad, y que era necesario por una cuestión de que ese tramo de lo que es conocido como Vuelta al Eje y el cruce de la Ruta 51 y Avenida Durso, que era provincial, por ahí nos generaba ese impedimento porque teníamos que tener la autorización. Ese fue uno de los motivos por lo que se solicitó la sesión definitiva de de ese tramo, como también el de Villa General Savio, pues ya veníamos trabajando. Lo que nos permite hoy, una vez obtenido esa cesión definitiva, poder empezar a intervenir en beneficio de mejorar la infraestructura vial, que nos va a permitir también tener una mucho mayor seguridad vial y mejorar el ingreso a un sector donde es necesario tomar esta medida y realizar este proyecto que hemos presentado la semana pasada.
3: ¿Qué tiempo y plazo hay de obra?
4: Una vez suscrito el convenio, recién claramente lo explicabas vos, como corresponde, debemos suscribir el convenio, lo hago al Consejo Deliberante que autorice. Entiendo que con la importancia de esta obra no va a haber ningún problema en ese sentido legislativo. Una vez realizado la aprobación del proyecto de ordenanza, está la promulgación y el decreto de promulgación, y ahí ya después se firmaría, quedaría todo firmado como para empezar la obra, que tiene una duración estimada de 120 días, 4 meses.
3: Ajá, o sea, rápido.
4: Sí, en principio es lo que tenemos proyectado y planteado. Yo siempre digo lo mismo, ponemos estos plazos de obras, después esperemos que el clima acompañe. Muchas veces esta obra, claro, por ahí suelen pasa un poco más el tiempo, pero si el clima acompaña, los tiempos proyectados, planteados, son de 120 días.
3: Ajá. Bueno, todo un dato. Y esto también pone en valor ese sector, ¿no? Digo, dentro de lo que es la urbanización y dentro también de lo que es algunos proyectos turísticos que están ahí en ese lugar.
4: Sí, bueno, además de la rotonda está la parte del asfaltado, que es un asfaltado en hormigón, una obra sumamente importante. La verdad que lleva todo el sector de Cascada Independiente.
3: Te iba a decir eso, porque
4: pone en valor el barrio Matadero. Bueno, me parece que es ir cerrando todos esos proyectos que nosotros veníamos trabajando de la otra gestión, que por ahí tuvieron un impasse en los últimos 4 años de la gestión de Gustavo, y hoy se está retomando esto para empezar a cerrar. Esto nos va a permitir también analizar los recorridos del colectivo, el transporte público de pasajeros, para que esos barrios que están por ahí más alejados también empiecen a tener conectividad a través del transporte local. Esto es un proyecto integral que venimos trabajando y que se empieza a concretar.
3: Leandro, y te iba a decir, ¿esto va a quedar asfaltado hasta la Cascada Independiente o no?
4: No, en principio el proyecto cierra hacia lo que hoy es el hormigón, asfaltado de hormigón, que está hasta lo que es Matadero, cuando digo Matadero, el Matadero Municipal.
3: Sí, sí.
4: Y bueno, después claramente hay que seguir trabajando, me parece que es conectar el último tramo, que es la parte del Club Independiente, pero en principio hoy la obra consta esto, de cerrar toda esa traza, poder realizar esta rotonda, donde también va a ordenar el tránsito, como decía anteriormente.
3: Te consulto también en este sentido, ¿no? ¿Tenés un universo de la cantidad de vecinos que se encuentran en ese sector del partido de Ramallo?
4: Mira, no tengo un censo de cantidad de vecinos, pero bueno, en barrio Matadero hoy hay más de... Creo que son 40 familias que hay con los terrenos de ese barrio, más todo lo que ya existía. Hay un desarrollo de cabañas, bueno, impacta a mucha más gente, no solo la que vive, porque esto que estábamos diciendo también de lo que es turísticamente para el Club Independiente, con por ahí en esta época invernal, la Cascada Independiente tiene menor afluencia de público, de visitantes, pero bueno, cuando ya empieza la temporada de primavera, y ni hablar en el verano, hay una afluencia mucho mayor, y la mejora de infraestructura va a permitir que también, me parece, va a mejorar y va a hacer que sea, a lo que hoy es una opción, sea una opción tenida más en cuenta que antes, ¿no?
3: Claro, y yo miraba esto también, ¿no? Y para ustedes también es un gesto importante que una empresa de Ramallo sigue invirtiendo en Ramallo, ¿no? Como es Ventamat.
4: Sí, bueno, dentro de los ejes de gobierno que planteó el intendente campaña y que se vienen llevando adelante, uno de los ejes era todo lo que era el desarrollo local. Me parece sí. que esto es claramente, no hay duda que es el desarrollo local y acompañando a una empresa que genera empleo, invierte constantemente en el distrito, porque no es solamente en la localidad cabecera o en Villa Ramallo, está siempre pensando en todo el distrito en sí. Me parece que si el Estado no entiende que debemos acompañar a esta empresa y debemos generar políticas de Estado para poder desarrollar distintas actividades, vamos por un camino equivocado. En este sentido, el intendente es muy claro, trabajamos para que haya un desarrollo local, más en el contexto que estamos atravesando. Esto genera empleo, hay inversión, así que es importante.
3: Leandro, y lo otro que observaba tiene que ver con la obra en Pérez Millán. ¿Cómo vienen con lo que es el asfaltado de ese barrio del Tiritiri?
4: El asfaltado de Tiritiri estamos iniciando la semana próxima. Estuvimos recorriendo con la empresa, hizo una supervisión del estado de lo que es la base para ver dónde hay que hacer algún saneamiento de algún sector en particular. Y en principio, si no es esta semana, fines de esta semana, iniciamos hoy y empieza a llevar la maquinaria, y si no, la próxima está llevando la maquinaria para ya empezar a realizar el asfaltado.
3: Ajá. O sea, en realidad viene todo de acuerdo a lo planificado, ¿no? El otro día estuve en el barrio La Ribera, la verdad que quedó muy bien, ponen valor al barrio. Ahora, yo decía también esto por ahí, ¿viste? Ustedes, digo, no lo dicen desde el punto de vista de la política, pero el vecino también tiene que cuidar todo eso, porque no es que, digo, está lloviendo asfalto.
4: No, bueno, eso lo decimos siempre. Por ejemplo, recién hablábamos de la localidad de Pérez Millán. Bueno, tenemos que hacer un trabajo muy importante, porque hay un sector de los vecinos que no están entendiendo que si transitan con los camiones, con acoplado, no es lo mismo el tiempo que dura una carpeta asfáltica. La carpeta asfáltica está pensada para el tránsito urbano dentro de una zona urbana y no preparado para un tránsito pesado. Bueno, en todas las localidades tenemos algún transportista que no termina de entender y debemos cuidar esto. Y no es solo con el asfalto. Me parece que cuando se exigen localidades limpias, ordenadas, que duren las obras, ahí debemos estar todos trabajando conjuntamente, más allá de cómo piense cada uno en lo político. Me parece que si gobierne quien gobierne, hay un sector de la sociedad que demanda que tengamos las localidades ordenadas, limpias, que se pueda avanzar con obras. Bueno, me parece que ahí es el trabajo de todo, del sector político y del vecino, colaborando para que esto se pueda llevar a cabo.
3: Te consulto también por el tema, dentro de lo que es el plan de obras en general, tema plazas, ¿cómo está? ¿Ya está cerrado el proyecto? ¿Ya se llamó a licitación? ¿Cómo están en general?
4: ¿La plaza José María Bustos?
3: Sí.
4: Sí, ya se está adjudicada, se hizo la apertura, se ha hecho la visita de obras, se hizo la apertura, la comisión evaluadora ya analizó las dos propuestas que hubo, y hay una adjudicación. Estamos firmando el contrato esta semana.
3: ¿Quién la va a hacer?
4: Ya poder dar inicio. La empresa ganadora había dos empresas. La que ganó es una empresa Grupo Cosenza de La Plata.
3: Ajá. Es lo mismo que La Plata los hizo, ¿cómo es? La UOCRA con la municipalidad, si no me equivoco.
4: Y desconozco quién. Sé que intervinieron en varias plazas en la localidad de La Plata, pero no sé qué empresa fue la que o cómo fue la modalidad de ejecución de esa obra.
3: Ajá, mira. ¿Qué y esto cuándo comienzan las obras?
4: Y ahora estamos firmando por eso, firma el contrato. Una vez presentado todo, ya presentaron las garantías de oferta. Lo mismo sucede con secundaria 4. Se está firmando también ahora el contrato, así que son obras importantes también que transforman la localidad. Por un lado la plaza y por otro lado una escuela secundaria en Villa Ramallo. Se están firmando los dos contratos esta semana. Ajá. Y en los próximos días ya va a empezar a llegar la maquinaria, entiendo, y el personal para que se puedan ejecutar estas obras.
3: Te decía, ¿y la escuela secundaria 4 quién la construye?
4: Ahí la empresa tiene Solution, no tengo claro el nombre, siempre me tiene es Solution con otra, no me acuerdo el nombre, sé que es Solution y no me acuerdo cómo sigue, te digo la verdad, no te voy a mentir. También esa es, después de haber hecho la evaluación de ofertas, ahí van a estar trabajando, se adjudicó de acuerdo a todo lo que es los requerimientos que se habían solicitado. Así que bueno, son obras, como te decía, que cambian y transforman la realidad de un barrio, y por otro lado seguimos jerarquizando y mejorando la educación para que tanto los alumnos como los docentes, auxiliares, toda una comunidad educativa pueda estar mucho más cómoda y poder que todos los alumnos puedan estudiar en las mejores condiciones.
3: ¿Tanto cambió la situación del municipio financieramente con la reforma del Código Tributario a fin de año? Te lo pregunto porque me parece obviamente que no es un dato menor. Estaba mirando San Pedro, bueno, vos tenés conocimiento muy pormenorizado de San Pedro. Recién mañana paga sueldos, el aguinaldo no hay fecha para pagarlo. Digo, ¿tanto cambió esa decisión que tomaron? Que yo lo recordaba en el año 2015 cuando se hizo el debate en el cine. Bueno, no sé si por ahí lo recordarás, porque ya en el tiempo lo que nos tocó conducirlo con Ariel, que Mumi decía, dice, hay que dejar de ser siderar dependiente. Él decía siderar dependiente en el medio de lo que era ese debate en el cual estaba Ariel Santalla, Jordana Dentone, y se me va a escapar otro de los candidatos que estaba allí. Y esa es la decisión, digo, más allá de las controversias que se da hoy con comerciantes, con el tema patente que salió a explicarlo el contador Rochic, digo, ¿eso fue lo que hoy le da el impulso al gobierno municipal para llevar adelante estas obras? ¿O obviamente hay un flujo de fondos que empezaron a llegar desde La Plata, desde la provincia?
4: No, hay un trabajo, el Código Tributario ha sido un trabajo donde nos está permitiendo lograr esto. Claramente hay un flujo de fondo que se analiza y se va ejecutando y proyectando. No vamos a estar haciendo licitaciones y adjudicando cuando no están los fondos. Hoy los recursos están, esos recursos se va haciendo una proyección con esto que decía, un flujo de fondo que nos permite ir ejecutando y haciendo obras. Pero bueno, claramente, a ver, el otro día también lo decía el intendente, por ahí hay sectores que molesta que nos vaya bien en el contexto que estamos viviendo y en la situación que están atravesando otros municipios, que esperemos que puedan resolverlo, porque la verdad, en el medio está la gente, está el vecino, me parece el trabajador municipal, y me parece que hay que, esperemos que se pueda resolver, pero bueno, nosotros hemos trabajado de una manera que nos permite hoy ejecutar esto. Tenemos también ese trabajo que estamos haciendo en lo que es el acceso a Cabalén, ahí la ruta de Sabio y Rotonda Cabalén. Esa reforma también va a permitir tener una mayor recaudación a través de la tasa, que ya hoy estamos empezando a ejecutar. Pueden ver que se hizo la demarcación, ya la concesionaria está invirtiendo y se está trabajando en ese lugar. Y bueno, lo que antes era un problema, donde mucho tránsito nos estaba generando problemas en la calzada, problemas de seguridad vial, bueno, hoy todo esto, a ese problema pudimos ver cómo resolverlo y nos va a permitir realizar una inversión donde vamos a mejorar. Y bueno, este Código Tributario permite manejar un flujo de fondo que nos está permitiendo devolverlo en lo que los vecinos demandan, en obra de infraestructura, en obra vial, en educación, en seguridad, en el hospital. Estamos terminando la sala oncológica, próximamente se está licitando la obra para el resonador. La semana pasada se, se trajo un equipo, un ecógrafo nuevo. Bueno, son todas cosas que por ahí esperemos que sean lo menos posible usadas, pero son sectores que se están preparando y servicios que el hospital también va a tener para mejorar la salud.
3: Leandro, y lo último que te quería consultar, el tema caminos rurales, ¿cómo están? Digo, ¿cómo se viene, cómo vienen trabajando en ese sentido?
4: Bueno, en caminos rurales venimos trabajando, ya hemos hecho más de 300 kilómetros en estos últimos meses, desde que empezamos con la modalidad de licitaciones con máquinas y trabajando, certificando por kilómetros ejecutados. Venimos con un diálogo constante con este grupo de productores que siempre han estado dispuestos a colaborar, donde hay productores que representan distintos cuarteles de cada una de las localidades, con mucho diálogo, interviniendo, rehaciendo, trabajando como nosotros creemos que no es hacer el trabajo en mantenimiento en un sector puntual, reparando un bache, sino trabajando caminos, trabajando todo un sector completo, haciendo el alteo del camino, hemos hecho reemplazos de alcantarillas. Bueno, venimos haciendo un trabajo integral con mucho diálogo con ese sector productivo que está siempre colaborando y acompañando. Hoy lo último que vi, lo que respecta a inversión sobre red vial, estamos en 170 millones de pesos y lo que es la recaudación de la tasa, estamos en algo de 110, me parece, 100 millones. Estamos con una diferencia de 60 millones en lo que invertimos sobre lo que se ha recaudado. Así que, bueno, de todas maneras, más allá de esa diferencia negativa, la decisión es trabajar para este sector tan importante como el sector productivo de Ramallo, esto que hablábamos hoy, esta otra parte del desarrollo local que el intendente apunta a acompañar y a trabajar siempre.
3: Leandro, te agradezco mucho por la atención en la mañana, la seguimos en cualquier momento.
4: No, por favor, que tengan buen día.
3: Vos también, muchas gracias. El diálogo con el ingeniero Leandro Torres, secretario de Obras y Servicios Públicos.
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2: Estrategia financiera. Luis Caputo presenta hoy el plan para afrontar los pagos de deuda hasta fines de 2027. El ministro de Economía difundirá a las 10:30 la hoja de ruta con la que busca reforzar la baja del riesgo país y calmar cualquier especulación electoral. Se da a 3 días el vencimiento de 4.300 millones de dólares con acreedores privados. La justicia inspecciona al departamento de Sirio y la mansión de Insaurralde para establecer dónde se grabó el video de los dólares. Dura crítica de la UEFA a la FIFA tras el polémico indulto al goleador de Estados Unidos. Es una decisión injustificable, dijeron.

0: Las inversiones en pesos tuvieron ganancias en dólares durante el primer semestre, pero perdieron contra la inflación. El juicio por el ARA San Juan entra en su etapa final. El veredicto podría dictarse esta semana. 9 y 13 en todo el país, la temperatura 1 grado bajo cero.
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Seguimos en la mañana de la radio, un comunicado de la Municipalidad de Ramallo y la Delegación Municipal. Por reparación de cañería maestra en Bonfilio y Gomendio se realizará un corte de suministro de agua potable. El horario del corte es de 10 a 13 horas. Pedimos disculpas por la molestia ocasionada. Trabajamos para mejorar el servicio para todos, dice la gacetilla de la Delegación Municipal. Reitero, por reparación de cañería maestra en Bonfilio y Gomendio se realizará un corte de suministro de agua potable en Villa Ramallo de 10 a 13 horas. Así seguimos aquí en la mañana de la radio.

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Seguimos, seguimos en la mañana de la radio como cada día. Algunas de las noticias destacadas de este 6 de julio, el terremoto en Venezuela. Tras 12 días de los fuertes sismos, el gobierno confirmó que la cifra asciende a 3.342 muertos, más de 16.000 heridos y 50.000 desaparecidos. Se registran fuertes operativos de asistencia y militarización en el epicentro de La Guaira. En cambio, en Europa, la ola de calor, las altísimas temperaturas están desatando múltiples incendios forestales en zonas turísticas de Francia, España, Grecia y Portugal. Bueno, sigue el Mundial, 16 horas, partidazo, Portugal y España. España, que es el único país, ¿sabías?, que no recibió goles todavía. Se enfrentan en Dallas, un partido que va a estar ahí, digamos, con mucha tensión dentro de lo que es esta llave de la Copa del Mundo. Y después el anfitrión de Estados Unidos, con polémica, juega en Seattle frente a Bélgica a las 21 horas. La sorpresa del Mundial para muchos, Noruega, que dio el golpe a eliminar a Brasil, con dos golazos de Haaland. Y bueno, ya la selección argentina ya está instalada en Atlanta para el partido frente a Egipto de mañana. Viste que no era fácil Cabo Verde. Yo dije, vos me miraste con cara diciendo cómo... te burlaste, me hiciste bullying. Te dije Cabo Verde, mirá que... ¿Vos sabés cómo contrataron a alguno de los jugadores de Cabo Verde? Yo no sabía la historia de los jugadores. La verdad que a través de LinkedIn fueron haciendo un scouting. Y LinkedIn es una red social, para aquellos que no la conocen, que es como si fuera, para homologarlo, un Facebook de búsquedas laborales. La selección de Cabo Verde utilizó LinkedIn para reclutar talentos con ascendencia caboverdiana formados en Europa. El caso más famoso es del defensor irlandés Roberto Pico López, quien juega para el Shamrock Rovers, a quien contrataron por esta vía en 2018. Bueno, obviamente que aparece ahí, hay de todo, ¿no? De todo lo que vos te puedas imaginar, cómo se fue armando esta selección. En principio, mira, la historia de Pico López... ignoró el mensaje, le enviaron un mensaje en portugués invitándolo a formar parte de la selección. Al no hablar el idioma, López pensó que se trataba de un correo no deseado de España y no contestó. Y después, obviamente, toma fuerza esa situación, hizo su debut frente a Togo en 2019. El proyecto LinkedIn, fíjate cómo impactan las redes sociales, ¿no? Y el Mundial 2026, el éxito inusual de la búsqueda de talento dio frutos históricos. El equipo, bueno, juega su primer mundial, se clasifica, hace un partidazo con Argentina, porque la verdad que el tema de la defensa fue impresionante. Y aparecen esto de las redes sociales, ¿no? Para reclutar jugadores de esta talla, o bien digamos, de una talla que, bueno, eran jugadores... que estaban algunos en el amateurismo y algunos poquitos en el profesionalismo, como para poder avanzar en ese sentido, ¿no? Y sin dudas que el papel de Cabo Verde fue tremendo, ¿no? Empató con España, eliminó a Uruguay, hizo un tremendo grupo, y se transformó sin dudas en la cenicienta del Mundial, ¿no? Que se habla de que Bocinha podría venir a jugar al fútbol brasileño con 40 años, podría desembarcar en el fútbol brasileño. Cabo Verde es un archipiélago, es un conjunto de archipiélagos chicos, que es de 600.000 habitantes. miraba su historia el fin de semana en estos videos de YouTube, que nos metemos a indagar un poco sobre su historia, todas las vicisitudes que pasó hasta poder independizarse. Y bueno, y obviamente tiene mucho que ver el director técnico Ruiz Aguas, que decidió ponerse creativo en 2018 utilizando Google y LinkedIn para rastrear a deportistas profesionales en Europa que tuvieran apellido raíces desde Cabo Verde. El primer mensaje dice: hola, soy el entrenador de la Selección Nacional de Cabo Verde, me gustaría saber si estás interesado en formar parte del equipo, espero tu respuesta, hablo inglés si es necesario. Con ese mensaje se puso en contacto con López, y así fue poniéndose en contacto con otros jugadores hasta armar este seleccionado que tiene 6 nacidos en Países Bajos, como Cindy López, Cabral o Deroy Duarte. El resto nació en Portugal, Francia e Irlanda, con raíces, reitero, caboverdianas, y de esa forma fue armando el equipo nacional para avanzar en ese sentido.
¿Cómo hace López para enterarse de que lo estaban convocando y que no era un correo spam? Bueno, López usó el Google Translate para descifrar el mensaje, entendió que era una propuesta formal para jugar al fútbol internacional, se contactó con su club Irlanda y aceptó la convocatoria de inmediato para integrar el seleccionado de Cabo Verde. Mil historias que va dejando este Mundial de Fútbol, también o historias, si se quiere, que va dejando este Mundial de Fútbol en este contexto. Bueno, seguimos, ahí seguimos, como cada día, como cada mañana, aquí en la mañana de la radio.

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1: Seguimos en la mañana de la radio y sin duda estos días fríos impactan no solamente en la vida cotidiana, hemos tenido temperaturas bajo cero, sino también uno se pregunta si son buenos, si son buenos obviamente o si son malos para los cultivos en general. Está en línea para dialogar con nosotros el ingeniero agrónomo de la Cooperativa Agropecuaria de La Violeta, Mariano García. Mariano, ¿cómo estás? Buen día, gracias por atendernos.
2: Buen día, Leo, ¿cómo va? ¿Todo bien?
1: Bien, bueno, ¿cómo lo mira el campo este frío?
2: Está haciendo fresco, en serio, hacía rato que no pasaba.
1: No, aparte continuo, ¿no? Y se siente, unas heladas hemos visto tremendas.
2: Tremendas, sí, no, en estas condiciones, bueno, los cultivos implantados en esta época están adaptados a estas cuestiones, y cuando hay buena humedad en el suelo, los daños se minimizan, es más, quizás ni se produzcan. Así que con humedad todo es mucho más sencillo en el campo, che.
1: Mariano, ¿qué nivel de implantación hay de los diferentes cultivos de invierno? Obviamente me imagino que el trigo va adelante, pero qué mejor que tener los datos que nos podés compartir vos.
2: Sí, en general, en función de las proyecciones de siembra que había, se ha implantado poco. Todo esto producto de las continuas lluvias chicas, grandes o más o menos, no se ha llegado a cubrir la proyección de siembra que había de los cultivos de invierno. De hecho, todavía se están dando algunas implantaciones, pero bueno, ya son pocas. Estamos en el periodo de siembra de trigo de los intermedios, de los ciclos intermedios largos, ya pasó la uh-huh. ventana de siembra, estamos con la implantación de algunos trigos intermedios a cortos, que son materiales que en general tienen potenciales o estabilidades de rinde algo menores, por lo tanto ya la superficie va a caer en relación a lo proyectado, yo creo que debe andar alrededor del 60% en nuestra zona, no quiere decir que en el resto del país haya avanzado algo más. Como te digo, todas estas lluvias que se han dado no han dejado que avance la siembra. Estamos en una época del año en donde los días son cortos, hace frío, la evaporación es muy baja, por lo tanto una lluvia de 15 milímetros te genera una demora a la siembra, capaz que estás 15 días para retornar al estado previo.
1: Claro.
2: Entonces eso hizo que no se cumplan las expectativas. Eso en cuanto a lo que es trigo, que es el cultivo mayoritario, cebada mucho menos, y arveja, ya la intención de siembra era muy muy baja, y bueno, yo creo que sí se va a cumplir la intención de siembra proyectada, pero va a ser, en relación al año pasado, va a ser ínfima.
1: O sea, estos datos que nos da vos, aquí al norte de la provincia de Buenos Aires vamos a tener una cosecha menor de cultivo de invierno, o esto se puede equilibrar con el uso de tecnología?
2: No, va a ser menor, principalmente por el área, y si bien ahora los valores de los fertilizantes se han acomodado de manera parcial, la intención es a que sea un uso un poquito más restringido. Si bien las relaciones insumos-producto con los valores actuales del trigo y sobre todo la urea, que fue el fertilizante que más bajó, es el que no aporta nitrógeno, si bien mejoraron ahora, cuando haces las estimaciones de los márgenes proyectados, no han variado mucho porque el precio del trigo a diciembre, que es el momento de cosecha, bajó de manera bastante considerable en relación a los cálculos iniciales. Es decir, si bien los fertilizantes bajaron, sobre todo los nitrogenados, el trigo a cosecha también bajó, por lo tanto, si bien mejoró algo el margen esperado del cultivo, no como debería, como esperábamos por la baja de ese del precio futuro del cereal.
1: Te quería consultar, el barril de petróleo llegó a $68, está en $68, $70. ¿Debería bajar el precio del combustible porque esto impacta sobre lo que es las labores de siembra, el transportista, bueno, los costos de flete en general?
2: Y todo en un país normal tendería a bajar. Lo que pasa es que en Argentina la ley de gravedad, mucho que digamos, no se cumple. Todo lo que sube no siempre baja, ¿eh? Sobre todo los que son en estas cuestiones. ¿Qué sé yo? Mira, hablaban de precios de los combustibles atrasados, que tenían menos impuestos, que qué sé yo. La realidad es que eso no está sucediendo y por lo tanto sigue impactando fuertemente lo que son los costos de producción.
1: En esto también, ¿no? Miraba, hay muchos vencimientos del Estado Nacional para el año que viene, y te lo pregunto más allá de lo que es el momento a momento, ¿no? ¿Debería haber más incentivos para sembrar para el campo o la situación por este exceso de humedad que hay, por estas lluvias que se han dado? Bueno, también se mira mucho lo que se habla de un niño con mayor intensidad a partir de finales de agosto, principio de septiembre, van a un poco a condicionar lo que es la implantación de cultivos y lo que es la producción de granos en general.
2: Mirá, lo que son cultivos de invierno, la restricción estuvo dada por el clima, sobre todo. Si bien ya había una intención de siembra menor al del ciclo anterior, producto de los márgenes de la posibilidad de ganar guita, que se había cortado mucho, era menor la intención de siembra, no se logró a cumplir por una cuestión climática. Eso sin lugar a dudas. Después, bueno, no nos olvidemos que estamos frente a impuestos nacionales, provinciales y municipales extremadamente altos. El inmobiliario en provincia de Buenos Aires carísimo, seguimos con retenciones a la soja con un monto importante. Si bien ha bajado y hay un cronograma de descenso en el tiempo, siguen siendo altos. La presión tributaria es muy grande. Eso no ha cambiado y bueno, y hace que los márgenes de los cultivos se vean muy ajustados. Sobre todo en los productores que son de nuestra zona, que son la gran mayoría chicos, gran mayoría en campos arrendados, muy por encima de lo que de las producciones en campo propio, están prácticamente el 70% está en campo alquilado. Todo eso hace que las rentabilidades sean bajísimas y que no te deje espacio para poder recuperarte en caso de alguna patinada climática. Eso es muy importante tener en cuenta, ¿no?
1: ¿Cebada se hizo o no?
2: Se va a poco, se va. Tiene unas cuestiones de comercialización que hacen que sea algo difícil su manejo. Te piden cuando. Porque hay dos tipos de calidad de cebada: tenés la cebada destinada a cervecerías,
1: Sí.
2: que te demandan calidades en cuanto a contenido proteico, en cuanto a calibre de lo que vos cosechás y demás, que muchas veces son difíciles de manejar. Entonces hace que. Eso tiene un valor diferencial, ¿no? Que es lo más lindo. Pero cuando no le verás entrar en esa calidad de cebada cervecera, la usan como forraje y ahí te baja considerablemente el precio y hace que los márgenes no se vean tan atractivos. Y a su vez todo esto depende mucho de la cantidad que haya, porque la
1: Claro.
2: industria cervecera cuando no hay toma cualquier cosa y cuando hay en exceso se pone muy selectiva, entonces bueno, afecta a todas estas cuestiones.
1: Hoy sigue siendo mucho mejor negocio la ganadería que los granos.
2: Mirá, la ganadería tiene márgenes, tiene valores históricos en cuanto al precio del producto, el ternero, el kilo de carne. Sí, los márgenes se han visto, eso es indiscutible, ¿no? El valor histórico que tiene. Los márgenes de producción, cuando tenés que empezar a comprar hacienda tan cara y tenés un techo al precio de lo que vos vendés, porque de hecho la carne no ha subido, ha frenado su suba, los márgenes, si bien son positivos y son muy alentadores, no están tan atractivos como lo estuvieron al inicio del aumento de estos valores. Pero sí, tener planteos con mixtos, con algo de producción ganadera, te genera estabilidad y te genera, bueno, en casos como estos, rentabilidades interesantes.
1: Ah, qué importante, ¿no? Digo, en este contexto, más que importante. ¿Cómo lo ves al ánimo del productor en general?
2: Bien, cada vez que anuncian un año que va a llover un poco más de lo normal, se anima un poco más. Sí, está medio castigadón del año pasado, que bueno, ya lo venimos charlando, que no todas las zonas fueron buenas. La mayoría de los productores salieron medios complicados. Uh-huh. Pero bueno, eso limita un poco el ánimo del productor, ¿no? Entiendo. Pero bueno, siempre que se proyecta un año, como te digo, más llovedor de lo normal, genera un poco más de tranquilidad. Que no quite que se vaya a cumplir tal cual dicen, ¿viste? Son proyecciones a nivel regional, que bueno, que esperemos que se den, pero siempre algún sobresalto pasamos. Eso ya lo sabemos en el campo de sobremanera, ¿no?
1: Mariano, ¿qué partido te lleva al campo del fútbol y la agroindustria? ¿No? ¿Qué partido se da con Egipto? Estaba mirando, por un lado, un país al cual le vendemos bastante grano, por otro lado importamos fertilizante. Digo, en esto también se juega otro mundial, ¿no? Ahí entre el campo y los datos, obviamente, que tienen que ver con la interrelación con el mundo.
2: Sí, muchas veces tenemos muchos de los fertilizantes que nosotros usamos, producto de, sobre todo, algunos... algunos fosforados que no tenemos la materia prima para producirlos nosotros, importamos directamente de países de aquellas regiones. Sí, estaría bueno fomentar un poco más la industria de los fertilizantes.
1: Eso que te quería preguntar.
2: País, con todo esto de vaca muerta, gas, porque la producción de urea está muy determinada por el gas, es el principal insumo.
1: Sí.
2: Estaría bueno aprovechar todas esas ventajas comparativas que tenemos ahora como para empezar a desarrollar un poquito más esa industria y de esa manera depender menos de todo lo que es externo, como para que la cadena de insumos tampoco dependa tanto del exterior, ¿no?
1: Claro. ¿Y eso qué tiene que pasar para que suceda eso?
2: No lo sé, realmente no lo sé. Supongo que ahí sí debería actuar el Estado como promotor, porque en definitiva terminan siendo políticas públicas, políticas de Estado, como para fomentar minimizar la dependencia externa y fomentar la producción nacional, generando mano de obra, generando valor agregado a algo como una materia prima como es un gas. Así que debería, en eso sí debería estar presente el Estado, como en tantas otras cosas, ¿no? Nunca es tan malo el Estado y nunca es tan bueno. Me parece que es interesante no irse hacia los extremos nunca.
1: Tal cual. Pues es que miraba que el gobierno de Lula impulsó un plan para lograr autosuficiencia agrícola, reduciendo la importación de fertilizantes, y obviamente lo pone ahí en un contexto, ¿no? ¿Estamos muy lejos de Brasil hoy en ese sentido?
2: En política agropecuaria, años luz. Brasil nos ha pasado por arriba, es el segundo productor mundial detrás de Estados Unidos a nivel global de granos, productor barra exportador. Uh-huh. Nosotros venimos estancados en toda la producción. A pesar de que en Brasil han tenido gobiernos con cortes tirando a socialistas, ¿no? Un poco menos pro mercado, así todo han desarrollado un sector primario, un sector agroexportador tremendamente importante, que eso a su vez le genera independencia en cuanto a las materias primas para la producción ganadera, como son los granos, también como la energética, como son el biodiesel y todo lo demás. Uh-huh. Han desarrollado una industria de harina y aceite de soja que está compitiendo con la nuestra cuando nosotros teníamos claras ventajas en el pasado. Estamos hablando de un verdadero gigante. No sé si te ha tocado ir a Brasil, pero
1: sí.
2: Cada vez que pasás por una fábrica, por una planta, una concesionaria, es inmenso, es gigante.
1: Vos sabés que
2: la verdad que juegan otro partido, me parece.
1: Estuve en San Pablo el año pasado y una de las cosas que acá se da un debate, nos vamos a correr un poquito del tema agro, pero obviamente tiene que ver con medio ambiente y sustentabilidad. Fui a conocer lo que es el tratamiento de residuos en un parque ambiental ecológico. Ese parque ambiental ecológico trata los residuos en destino y me llamó mucho la atención porque del butano que sale del residuo solamente pueden inyectar por falta de infraestructura el 15% para lo que es la industria. Yo pensaba, digo, mirando el relleno sanitario, basural, como uno lo quiera decir, que tenemos acá en Ramallo, por ahí, fíjate que hasta con la basura se podría generar energía, se evitaría un montón de complejidades. Bueno, vos lo sabés mejor que yo, como obviamente como ingeniero, pero me llamó mucho la atención y obviamente la importancia de tener infraestructura adecuada para poner en valor lo que sería un desperdicio, un desecho, y ponerlo en el sistema, ¿no? Digo, para abaratar costos y costos de producción en diferentes sectores. Ellos lo tienen pensado ahí en San Pablo para la industria, y tienen que estar venteando el 85% de ese butano que genera los residuos de todo lo que es el área metropolitana de San Pablo.
2: Sí, mira, de hecho nosotros estuvimos en Brasil en una recorrida impulsada por ACA, para asesores de cooperativas y demás, hace 3, 4 años creo. Sí, y tal cual lo vos decís, también está impulsado en el sector agropecuario también. Fuimos, me acuerdo, uno de los campos que tenía un tambo, era un campo tambo bastante estabulado, pero asociado a era un campo mixto. Con producción de granos también.
1: Sí.
2: Y tenían todos los residuos, los residuos del tambo, lo metían en un digestor. Por un lado sacaban materia orgánica estabilizada, un tipo de compost, y por el otro inyectaban gas a la red, que lo habían logrado hacer cuando nosotros llegamos, lo pudieron empezar a hacer hace un par de años porque cambiaron la legislación para que eso sea posible, es
1: Claro.
2: decir, inyectaban gas en la red de suministro de la población. Por eso, me parece que están años luz de lo que nosotros, no, no, donde nos, que en relación a donde nos encontramos nosotros. Producto por la falta de políticas, obviamente, y el desinterés. En este caso, que estoy hablando yo en el sector agropecuario, en Argentina siempre se lo vio como una forma de extraer recursos fácil, rápido y segura, sin tener en cuenta ningún desarrollo de ningún tipo. Así que bueno, ahí se ven las diferencias.
1: Mariano, más allá de esta normativa en la cual la cooperativa de La Violeta fue pionera en mostrar la trazabilidad del grano, que no era un desmonte, digo, dentro de lo que es el proyecto de deforestación de la ley de la Unión Europea. Hay proyectos de acá en la zona que estén vinculados hacia lo que es la captura de carbono, que estén, digo, gestionándose para, bueno, tener en este caso un profit y un beneficio económico.
2: Mira, yo no particularmente no conozco ninguno. Sé que acá, endógeno de la zona, ¿no? Sé que hay empresas que sí están tendientes a hacer es, a empezar a medir todo esto en producciones extensivas. Bayer es una empresa que largó, no sé si seguirá ahora, pero había largado un programa que se llama Procarbono, que medía todas las prácticas agronómicas que se realizaban en un establecimiento y empezaban a. Porque en todo esto hay un mercado de bonos de carbono, ¿no?
1: Sí.
2: Y la idea era utilizar a los suelos como reservorio de carbono. Si vos lograbas demostrar en este programa de Bayer particularmente, sé que hay otros también, pero en este particularmente estaba un poco más interiorizado yo. Si vos lograbas demostrar ese aumento de la materia orgánica y medirlas, el impacto ambiental de los que vos hacías, eso te iba a generar un bono de carbono que después vos lo podías comercializar en el mercado de bonos de carbono. Así que bueno, sé que hay ciertos programas para empezar a meterse en eso, pero bueno, acá en el partido de Ramallo y en nuestra zona de la cooperativa no conozco que haya en particular, ¿no? Pero sé que a nivel país sí que lo hay.
1: Bien, tomamos nota. Mariano, te agradezco mucho por la atención en la mañana, la seguimos en cualquier momento. Bueno, y obviamente viendo cómo también se va desarrollando la segunda parte del año, ¿no? Que sin duda no pasa desapercibida desde el punto de vista de generar riqueza y lo que representa el campo. Te dejo un fuerte abrazo.
2: Un fuerte abrazo, Ley, siempre es un placer charlar con vos. Saludos
1: recíproco,
2: a todos.
1: Que tengas buen día. El diálogo con el ingeniero agrónomo Mariano García de la Cooperativa Agropecuaria de La Violeta, 10 y un minuto en todo el país.

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0: 17 en todo el país, en toda la República Argentina. Ya está Estefanía, está Miguel. Le damos la bienvenida para compartir el pase.
1: ¿Qué tal, Leo? ¿Cómo va? Buen lunes, buen comienzo de semana.
0: Bien, ¿ustedes bien?
2: Muy bien. ¿Qué tal? ¿Cómo estás?
0: Bien. 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
2: Pero un saludo principal, porque en la casa de la señora hay una campeona.
0: Sí, qué grande, quería ir ahí,
2: Salió campeón.
0: Cuánta felicidad,
2: hubo 13 de los Andes campeona.
1: Qué alegría, sí, qué puedo decir yo que soy la madre, no puedo decir absolutamente nada, para nada, objetiva en esto.
2: Video.
1: Ella que nunca hace deporte, hoy trajo de todo.
2: Así que, bueno, felicitaciones, algo muy lindo.
1: La verdad que lindo, sí.
2: Yo siempre digo que esa edad lo principal es que puedan participar, que puedan competir, pero bueno, siempre es un regalito lindo poder festejar.
1: Lo del trofeo, la copa, es anecdótico. Uno que la ha ido acompañando, ver el crecimiento, ver cómo se forman lazos, porque ayer las campeonas y las subcampeonas terminaron abrazadas, todas festejando, tirándose espumas, sacaron fotos, y eso es lo que le va a quedar, y las amigas que haga, y los aprendizajes que tenga, y los profes, las cosas que le transmiten los profes, el profe Gastón Moreno, el Peri... También Peri Mazón, que las acompañan, y bueno, hubo todo un camino. En febrero de este año, ahí en la pretemporada, el profe dijo, yo quiero jugar hasta el último partido, y bueno, así fue hasta este tramo.
2: Se está jugando un Super 4, en todas las categorías de los torneos del básquet de este año son distintos a años anteriores, que había apertura y clausura, son torneos largos y de ida y vuelta. Cuando termina la primera ronda se hace un Super 4, entre los cuatro mejores equipos, que es independiente del que sea campeón después. Después el torneo sigue y hay un Super 4 entre los cuatro mejores clasificados para el campeón del año. Pero este es un Super 4 independiente, es como si fuera una copa, es una copa,
1: claro,
2: en realidad,
1: pero
2: como
1: los cuatro punteros.
2: Entre los cuatro punteros, y bueno, los Andes se quedó con esta categoría. Hace un par de días el Defensor y los Andes justamente jugaron una semifinal.
1: Exactamente.
2: En el mismo torneo en otra categoría. Y bueno,
1: las nenas que en este caso llegaron a esta instancia invictas. Invictas. Y el miércoles juega la misma instancia la U17 del femenino también. O sea que ahí el femenino haciendo camino.
0: Vos te ves un poquito reflejada en ella. Yo veo, digamos, sí, así
1: ves
0: como.
1: La luz de
0: Alina,
1: mis ojos.
0: Así
1: son
0: como.
1: Las dos,
0: Alina, ya
1: dos,
0: lo sé, pero me parece que.
2: A
0: Alina,
2: mí me tuvieron al tanto porque Alina.
1: Alina manoteó el teléfono e hizo transmisiones.
2: Alina, que yo esté contento.
0: Alina es más Cristian Paolo.
1: Sí,
0: y Alina,
1: sí,
0: me parece,
1: sí,
0: que es, sí, más, sí, Estefanía.
1: Sí. Sí, Alegra hizo una. Vos no sabés la convocatoria que hizo. Llamó tíos, abuelos, primos. Fueron los profes de la escuela. Esto lo voy a destacar porque, digo, el profe de educación física de la escuela, el profe Mauri saluda, ahí estaba acompañando, porque varias de las chicas son sus alumnas. El profe de volei, que ya ni las tiene en volei, también acompañando ahí, Eliardo Cabrera también. Y todo eso que generaron ellas, ¿no? De inspirar, de decir, bueno, vengan a participar.
2: Estefanía mandó un mensajito, era Lina, para que me sienta contento, dice.
1: Estábamos ahí en la cancha.
2: Me encontró, me reconoció.
1: Por la foto, claro.
2: Me mandó un mensaje.
0: Pero vos te ves en ella un poquito en la época de jugaste al básquet también, ¿no?
1: Sí, es sí. Yo jugué al básquet para social. Sí. Mis papás estuvieron ahí en la
0: yo
1: subcomisión.
0: La
1: y
0: en la historia, y digo, se te debe cruzar mucho eso de.
1: Sí, totalmente. Yo viajábamos un grupo. En esa época se hacían los intercambios, que hoy es una cosa impensada. Pero fuimos a Moreno a quedarnos, fuimos a la cancha de San Lorenzo.
2: Claro, sí,
1: en la época,
2: cambio,
1: la época también del
0: y
1: básquet.
0: Tu papá y tu mamá también muy presentes.
1: Estaban ahí en la subcomisión, estaban en la cantina.
0: Es muy fuerte, digo, eso, porque cruza.
2: Había,
0: digo,
2: encuentros,
0: ¿no?
2: Nacionales.
1: Sí, claro, viajamos. Sí, en ese momento fuimos a la cancha de San Lorenzo, un encuentro nacional. Bueno, ella ha ido a los que se han hecho en Rosario.
0: Yo mirá, cuando publicaste la historia, sí, digo, ¿cuánto acá hay para atrás de tu vida? Porque
1: sí.
0: Es atravesarlo.
1: Pero fue casualidad, porque la verdad que el tema de la práctica del deporte, Alegra había, le tocó hacer primero y segundo grado en pandemia. En tercer grado de la escuela había ahí toda una conflictividad con grupos y qué sé yo. Entonces, bueno, vamos a hacer un deporte, tiene que ser un deporte en grupo. Ella nadaba hasta ese momento. El que vos quieras. va a ir a los Andes, porque en eso no hubo democracia en casa, vos sabés. El padre dijo, es los Andes, ya era socia desde que tenía 7 días. Bueno, fuimos a los Andes. ¿Qué se puede hacer en los Andes? Bueno, no sé, quería hacer hockey, quería hacer fútbol, quería hacer volei, quería hacer básquet. Bueno, y en ese momento la gente del básquet fue a la escuela a hacer una invitación. Ale trajo un papelito y dijo, bueno, voy a probar básquet.
2: Arrancó, y, no, yo pensé que arrancó por el volei, no hizo volei.
1: No, no, ella arrancó con el básquet y después, al año siguiente, se sumó al volei. O sea que en esto no es que fue una imposición mía, pero bueno, se da esta casualidad y yo lo viví a la misma edad de ella.
2: Los resultados están al margen, pero ¿hiciste algún doble o no? Sí.
1: ¿Eh?
2: ¿Doble?
1: Sí, alguna una cosa. Yo no era destacada, pero sí me quedó ese recuerdo. De, incluso el social, cuando hace unos años, yo todavía estaba soltera, rearmaron algún grupo ya de mayores, me vinieron a buscar, me llamaron, sí, porque encontraron esas fotos
2: de cuando jugabas.
1: De aquel grupo, sí.
0: Mira qué lindo, qué bueno. Y me imagino, ¿no? Todo después, el post partido. Todos los comentarios de Alegra.
1: Sí, increíble. Se quedó a ver la primera, ¿no? Volvió a casa, sí. Porque ayer se jugaba también la primera. Claro, era el partido con Comunicación, así que la perdí ahí y después volvió a casa para prepararse para ir.
0: ¿Cómo los clubes tienen un ordenador familiar, social, que trasciende todo, ¿eh? Y digo, en los pueblos pasa eso como algo muy, muy, muy potente, ¿no? Sí. Porque a medida que van creciendo, a medida que van teniendo mayor ascendencia, y fíjate que por ahí pasa más en lo que es la liga regional que en otro estadio, porque hasta la liga regional es como que el club le da pertenencia al deportista, y después ya en otro estadio empiezan a venir otra figura de afuera, digo, pasa mucho eso, ¿no?
1: Claro.
2: Yo lo que me veía, y que por ahí en el día a día uno no se alcanza a dar cuenta, me pasó en un partido de los Andes en fútbol. Me pasó un partido de Defensores en básquet, y pasa, después lo observé en el básquet de los Andes también, por supuesto, cómo van los chicos en busca de los jugadores de primera cuando termina el partido. Los chicos de los infantiles, los inferiores, cuando viene un partido que están ahí, sobre todo si se gana, ¿no? Donde hay algún festejo, algún equipo busca algún jugador. El jugador que se destacó, un jugador que tiene buena relación, por ahí un jugador de primera es el técnico de los chicos inferiores, pero me pasó de ver de chicos que rodearan y le pidan una foto al jugador de primera.
1: Sí, claro, empieza esa referencia.
2: Pero no sé si son conscientes de esa referencia, del cual son ellos para los chicos que vienen de abajo, ¿no? Saber que algún día van a estar en ese lugar, en la medida que continúen con la actividad. Y es una linda imagen esa.
1: Anoche en el femenino pasaba esto también. A mí me sorprendió porque habitualmente somos poquitos. Somos los padres que acompañamos, algún abuelo que viene un partido. Bueno, allá la cancha estaba llena. Se dio este plus de que, bueno, había una transmisión en directo. Y estaba, además de toda la gente que habían convocado, de cada una de las chicas, la gente de Pergamino armó una traffic y vino con traffic, vino con redoblante, todo para festejar. Y estaba del femenino del básquet de los Andes, estaban también, estaban las otras categorías, estaban gente de las chicas de la primera, las de la U17, las de la U15, digo, de ir acompañando, de acompañarse para también armar un camino, porque sabemos que el femenino todavía le cuesta.
2: Claro. Sentido de pertenencia.
1: Exactamente.
2: ¿No? Bien, hablando de básquet, justamente por el lado de Defensores, clasificó al Super 4 local en primera y está clasificado a la fase siguiente del pre-federal. En fútbol voy a tener que empezar a trabajar.
1: ¿Por qué?
2: Y porque me quedé sin equipo de Ramallo. Así que los programas deportivos que vienen voy a tener que salir a la calle. Porque yo con los domingos tenía los programas hechos y los viernes también. No sin trabajar, pero iba a las prácticas. Hablaba con los entrenadores, con los futbolistas. Armaba el programa el viernes, el lunes. Hoy tenemos el resumen de todo lo que fue ayer. Y me quedé sin equipo de Ramallo en la etapa final. Lamentablemente se les escapó. Al que más se les escapó de manera increíble fue a Social, porque ganaba 2-0 y le hicieron gol a los 49 y 51 de 54 que dio el árbitro, y con ese empate en un partido que se suspendió faltando 3 minutos, por incidente lamentablemente, se quedó afuera Social. Los Andes tenía que ganar, porque el empate lo favorecía Somisa, empató y se quedó afuera, hizo un buen partido pero no le alcanzó, y San Martín tenía que ganar y perdió con la Emilia, o sea que quedaron la Emilia, Regata, Somisa y Rojo, los cuatro que van a jugar semifinales, sin equipos de Ramallo. Defensor había quedado eliminado antes, y Matienzo también, así que ese es el panorama del fútbol de primera. Se vienen las semifinales en el fútbol femenino, está Matienzo como cada año metido ahí como uno de los animadores en el fútbol femenino, con el Fortín, con Regatas y Somisa, va quedando el futsal, van quedando algunas actividades que a esta etapa del año termina para empezar los torneos clausura, ¿no? Con novedades, Chaleco ya no es el técnico de Matienzo, Roldán, jugador de Social, se fue entre semana con algún problema con el entrenador, lo mismo sucedió con Giulietti en Los Andes, bueno, cosas que fue dejando el fútbol el fin de semana, que estaremos haciendo algún adelanto en la mañana, sumado esto a que Defensor empató, pero sigue entre los clasificados en el prefederal, cuando resta poco para lo que finalizar la etapa clasificatoria, y lo vamos a ampliar desde las 20 en Hacer el Deporte con los chicos.
0: Bueno, tenemos Mundial, hoy sigue el Mundial, también parte de lo que va dejando la eliminación de Brasil, digo, en esto también.
2: La de México.
0: México.
2: Sí, la sorpresa fue la de Brasil, en realidad yo México mismo creía que estaba para más, yo no lo veía como...
0: Yo pensé que estaba para un poco más.
2: No, yo no lo... Ganó con justo, tampoco Inglaterra le sobró nada, pero yo no lo veía a México como un candidato. Sí Brasil, que siempre es Brasil, con sus nombres, con su historia, con... No pensé que iba a quedar eliminado, pero de México no me sorprende, digamos. O sea, México tiene un problema de que cree que tiene más de lo que tiene. Y entonces, después, cuando llega a esta instancia, que la realidad le da un... No jugó bien Argentina, Ojo con lo que se viene para Argentina. Argentina no jugó bien, ganó, que no es poco para esta instancia. Cuando vos no podés, en estos torneos por eliminación, que no siempre gana el mejor, estos torneos de la Copa, no siempre gana mejor, un equipo que juega muy bien un día tiene una mala tarde y se quedó en el camino un gran candidato, no ha pasado hasta ahora, el gran candidato es Francia, que le costó muchísimo ganarle a Paraguay, pero Argentina no jugó un buen partido, ganó por el peso de sus individualidades, Cabo Verde tiene lo suyo, por algo llegó, no había perdido, tampoco había ganado, y le costó muchísimo a Argentina, y cometió errores que con otro rival lo puede pagar muy caro.
1: El arquero, o sea, de Cabo Verde, que se volvió el héroe nacional, sí, y cómo fue recibida también la selección
2: en el regreso, sí, todo, a su país, toda una, ¿no?, historia para ellos, que en la primera que iban al Mundial, o sea, casi dejan al campeón del mundo afuera. O sea, estuvieron a nada de que Argentina pueda quedar afuera. Argentina tiene que mejorar, sobre todo cuando no puede manejar la pelota, de cómo defiende. O sea, Argentina es un equipo que está acostumbrado a tener mucho la pelota, de hecho la tuvo 70 minutos sin profundizar, lo defiende muy mal.
0: Lo que pasa es que para mí hay una situación ahí que yo lo charlaba con Vladimir el fin de semana, por ahí se pone mucho el foco en los dos laterales, pero los dos laterales durante todo el partido pasaron al ataque, digamos, los goles llegan del lado de Medina y del lado de Molina, de cada uno, Molina sí, porque no lo tapa y Medina porque le pasa por las piernas, bueno, toda esa jugada que se dio. Pero el lateral es el que más se desgastó durante todo el partido, porque era como un poco el pensamiento, por lo menos lo que uno interpreta, ¿no? Mirándolo por televisión, lo que Scaloni planeaba para entrarle o para mover esa defensa tan rígida que tenía Cabo Verde.
2: Ocurre cuando vos tenés un planteo de atacar con laterales, cuando se arma el sistema defensivo, se arma un sistema de alguien que ocupe ese espacio. O sea, generalmente para armar la línea de cuatro futbolistas, si fue un lateral, es el 5 se mete o de lateral o de central. O sea, el 5 retrocede en línea recta a su posición y va de central o va hacia un costado para cubrir las espaldas del lateral. Cuando vos tenés un equipo que ataca mucho, generalmente tenés algún problema defensivo, ese famoso cuento de la
0: manta corta.
2: La manta corta. Pero no están bien los laterales. El problema no es el si van y vienen, pues son lo mismo que fueron y vinieron en el campeonato pasado. El problema es que no llegaron bien físicamente. Argentina tiene un problema de jugadores que llegaron muy con lo justo. Y llegaron, los que se recuperaron físicamente no están bien futbolísticamente.
0: Bueno, para mí hay también algo que aparece acá, que por ahí no sé, pero para mí se subestimó mucho a Cabo Verde, porque era Cabo Verde, porque no tenía nombre, no tenía apellido, no tenía historia.
2: Yo creo que esos 70 minutos lateralizando la pelota tiene que ver con lo que vos dijiste, ese exceso de confianza que en algún momento lo vamos a resolver.
0: Y después lo otro es que yo veía que lo criticaban también mucho a Lautaro Martínez. Bueno, vuelvo sobre algo que dije hace unos días atrás. Miraba algunos periodistas de eSport, que es donde más periodistas hay, digamos, periodistas.
2: Sí, tiene toda la transmisión completa.
0: Exactamente. Miraba un poco el fin de semana, como que me dediqué a hacer un poquito de seguimiento de eso, ¿no? Como para ver cuánto aportan los exfutbolistas o técnicos. ¿Y cuánto aportan los periodistas? Y los periodistas, hay periodistas que no entienden, o por lo menos de mi punto de vista, que polemizar o generar polémica no es el punto, digamos. El tema es cómo le explicás vos a ese otro que el pobre Lautaro Martínez estaba en un embudo donde le llegaba la pelota y tenía dos tipos encima durante todo el partido, que no podía hacer magia como por ahí se da en el Inter, que puede, digamos, entrar y salir, sino que estaba ahí porque tenía una función, yo entiendo táctica, sin conocer mucho, pero entiendo táctica.
2: Está obligado.
0: Fíjate que cuando entró Julián salió más a buscar la pelota.
2: Por otra característica, Julián tiene una característica distinta, que se asocia más. Entonces, si no está bien, disimula un poco porque se asocia más. El tema es que con Messi, que por suerte lo tenemos y está jugando un mundial espectacular, el que lo acompaña está obligado a hacer un trabajo de recuperación. Que a veces lo aleja de la función de atacar. Entonces el doctor Martínez, que corre a todo el mundo, cuando le llega la pelota, está rodeado, no tiene claridad para definir, porque lo obliga el sistema que impone. De cualquier manera, yo creo que, estando los dos mal, Álvarez se asocia más con Messi al
0: dice
2: juego.
0: Dice que juega mañana que Álvarez.
2: Para mí,
0: juega Tagliafico, y Paredes. Dice mañana y Paredes.
2: Yo pensé que el que tenía que entrar por Almada era Nico González. Le da más verticalidad al ataque, pero va a entrar Paredes y lo van a soltar a McAllister, aparentemente, ¿no? Mm. Es lo que se dice. Pero bueno, esperemos que la Argentina tiene buenos jugadores, eso está fuera de discusión. Ha perdido funcionamiento con relación a otros equipos de Scaloni y bueno, en la medida
0: y
2: que
0: un
2: lo
0: párrafo aparte para Lisandro Martínez.
2: Tremendo.
0: Con todo, todo, todo su.
2: Desde su historia de vida hasta lo que está rindiendo en el equipo. Sí. Bueno, es un gran acierto Scaloni, ¿no? Todos pensábamos que no lo iba a hacer.
1: La lesión que tuvo, ¿no?
0: Bueno,
1: que...
0: vos fíjate esto. Enzo Fernández y Lisandro Martínez, dos jugadores de ese Defensa y Justicia que hizo historia, ¿no? Que ganó mucho y que estuvo potenciado, yo si no me equivoco, por Becasés en su momento también,
2: sí,
0: dentro de lo
2: sí,
0: que
2: sí.
0: fue ese equipo.
2: Yo pensaba en el Chocho Llop, que le dijo a Martínez que era muy bajito para jugar de central. Mm. Pasa eso tantas veces en el fútbol, pero bueno, te queda marcado. Cuando le dijeron en River a Roberto Perfumo, vos no, son muy flaquitos, no podés jugar de
0: central. Pasarela fue primero a Boca y en Boca no lo cosa.
2: Hay varias historias de esas, pero bueno.
0: Y era Pasarela.
2: No, muy bien, Lisandro, un acierto de Scaloni. Así que bueno, esperemos que Argentina pueda encontrar mejor funcionamiento y seguir en carrera, porque quedó demostrado con Paraguay que hasta Francia, que es el mejor equipo, le cuesta. Cuando vos le complicás el partido, le cortás el juego, se lo ensuciás.
0: Igual el partido de Francia-Paraguay, a mí, digo, a ver, yo tengo una teoría primero. Yo no hincho por nadie más que por Argentina. Yo ya eso lo tengo como asimilado de mi club. Digamos, ayer cuando decían, ¿vos qué querés que gane Paraguay o Inglaterra o México? No, yo quiero que gane Argentina, lo otro que se arreglen como puedan, digamos, no eso no empatizo, viste, mucho.
2: No, yo quería que pierda México con cualquier insoportable.
0: No, porque los ingleses.
2: Lo periodismo, también, porque también, no fue. Sí, bueno, obviamente,
0: que Harry Kane lo admira a Maradona, no es un dato menor, pero siempre, viste, bueno.
2: Problema con los ingleses políticos y con los mexicanos los futbolísticos,
0: bueno,
2: viste.
0: Pero yo miraba lo de Paraguay. Paraguay tuvo un par de jugadas que, digamos, el VAR miró para otro lado. Hay una patadita que le tira a Cáceres, a Mbappé en un momento dado. Está bien, todo es folclore, todo lo que vos quieras. Pero no es por ahí. Nosotros sabemos que no es por ahí. Cuando la selección de Pasarela, el bochorno que fue en Bolivia, el Liga, perdimos. No me acuerdo si 4-0,
2: bueno, ahora,
0: cuando lo cortaron
2: a Cruz.
0: Bueno,
2: la
0: más crítica de todo esto, después estuve mirando esto también, la más crítica de todo es la presidenta de la Federación Noruega de Fútbol, que está en la UEFA, con Gianni Infantino, que le criticó todo lo que le pudo criticar se lo criticó. Bueno, que tengan una excelente jornada.
1: Leo.
2: Todo lo que este espacio, este pase deportivo que hemos tenido en la mañana,
0: sí,
2: con
0: desde el lunes.
1: Es lunes, espacio deportivo, el lunes, dejó mucho.
0: ¿No? Vos ayer estabas al tanto, no dijiste nada, ¿no? Viste que siempre hablás tras el micrófono, José Antonio, no dijiste nada.
2: ¿Sobre?
0: Ayer pasó un acontecimiento histórico. ¿No te ves, cómo dormís como productor general? No vas a decir nada de que Gimnasia empató 1-1 con el Zenit en Rusia.
2: Ah, jugaron amistoso.
0: Partido transmitido por la. 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
2: ¿Pudiste ver el partido?
0: Vi el partido mientras me comía un sándwich. A la una de la tarde. Vos sabés que me llamó la atención los rusos, lo que son. Un solo hincha de Gimnasia había. Que había ido de España.
2: Y vos mirando, vos tranquilo que mirando también había uno solo.
0: No.
1: Mirando eran más, ¿cuántos habían?
0: Mirá
1: la transmisión.
0: Sí, pero aparte, la cantidad de jugadores que tienen Douglas Costa, el brasileño, juega ahí en el Zenit. Uh-huh. La cantidad de jugadores que tiene la Liga Rusa Latinoamericano y no compite por Champions porque está excluido de la FIFA, todo me llamó la atención. Y la plata, los estadios. Yo tengo una sospecha. ¿Viste cuando dicen, están buscando darle, acomodar a alguno, decir, mire que fue un equipo argentino? Yo creo que esto no es ajeno a Chiqui Tapia, más allá de que, viste, que la política está metida hoy dentro de los clubes.
2: ¿Este amistoso?
0: Sí. Decime vos, ¿cómo le encontré una explicación que Gimnasia vaya a jugar dos amistosos a Rusia y una puerta cerrada? ¿Qué tenemos que esconder, un amistoso?
2: ¿Quién es el técnico?
0: Pereira, sí. Pero a mí me llamó mucho la atención eso. Y después, bueno, la gente en Rusia...
1: ¿Y vos qué sospechás? ¿Qué crees?
0: Que para mí hay algo que está dando vuelta ahí.
1: ¿Para que Rusia vuelva a...?
0: Para que Rusia vuelva a la FIFA.
2: Después lo que hicieron con Estados Unidos, Rusia tiene que volver a la FIFA.
0: Con Tapia. Los principales sponsors que tiene Gimnasia hoy, Oca y Flybondi, son de Leonardo Scaturice. Leonardo Scaturice está en un berenjenal.
1: Sí, con Flybondi está.
0: Sí, pero con el gobierno, porque ahí por ahí es donde entraron las famosas valijas, como si fuera la Antonini Wilson de este gobierno. Hago un paréntesis con esto y me voy también, porque ya no lo quiero hacer demasiado larga. El viernes a las 7 de la tarde, el juez Martínez y Giorgi, creo que lo dije bien, corrió como querellante a los querellantes que estaban en el caso Libra. O sea,

0: hacia el presidente queda como en punto suspensivo. Y también en esa misma línea había alguna sospecha del juez Armela sobre el caso Insaurralde. Todo esto pasa mientras la pelota sigue rodando.
1: Y esa y otras cosas.
0: Exactamente. Y otras cosas, sí. Exactamente. Va a ser la linda.
2: Bueno, gracias, Leo.
1: Buen día.
2: Hasta mañana.
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0: Hola, ¿qué tal? ¿Cómo están? Buenos días, bienvenidos. Estamos comenzando ya una nueva edición de Estación Macondo, lunes 6 de julio, un nuevo inicio de semana. Mañana fresca, fría, aunque está ya despejado afortunadamente, una mañana que arrancó con una densa niebla. Recibíamos los alertas temprano desde el centro de monitoreo municipal para circular con mucha precaución porque realmente estaba muy, muy cerrada la niebla. Bueno, afortunadamente se ha ido disipando. La temperatura, estamos acá en un dilema, registrando desde distintas fuentes. El Servicio Meteorológico Nacional dice que en estos momentos la temperatura es de menos 3 grados 6 décimas. Parece que ya está un poco desactualizado. Los canales de televisión nacional dicen 5 grados 8 décimas, así que en ese parámetro nos vamos a mover.
1: Otro servicio dice 5 grados y yo voy por ese, voy por los 5.
0: Esperemos que sea así. 5 grados 8 décimas, 4 grados 8 décimas, la sensación térmica.
1: No hace
0: 3
1: grados bajo cero como hacía esta mañana a las 7 de la mañana.
0: Esto quedó desactualizado de como 3 o 4 horas para atrás. 95% es la humedad, bueno, por eso esta mañana había tanta niebla, ¿no? Producto de la gran humedad que hay en el ambiente. 13 grados es la temperatura máxima prevista para este día lunes. Estamos comenzando este equipo integrado por Miguel Ángel Villalba, Facundo Catalini, que hoy no lo tenemos aquí en el estudio, pero seguramente estará vía telefónica. El señor José Antonio Pecio en la operación técnica, la producción de este programa. Mi nombre es Estefanía Correa. Estamos todos bajo la dirección de la señora Mirta Capozuca. Estamos además en las redes sociales. Nos pueden buscar en Facebook, Instagram y X como la Radio Ramallo. En el teléfono fijo el 488-096, el WhatsApp 408934 para que nos mandes tu mensajito, tu foto. Y estamos desde nuestros estudios en Rivadavia 258. Así comenzamos, así le damos paso también a quienes hacen posible este programa.
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1: Bueno, vamos a saludar a nuestro querido compañero Miguel Ángel Villalba. ¿Cómo va? Buen día. Bueno, el saludo formal, ¿no es cierto? Sí. Hace un rato que estamos aquí compartiendo la mesa y charlando.
2: Saludando a los oyentes que se suman en este momento.
1: Exactamente.
2: En realidad, cuando nosotros llegamos, más que sumarse, capaz que alguno hasta se va, pero bueno. Vamos a suponer
1: cumplimos
2: que estamos.
1: La formalidad de saludar.
2: Saludar. Buen día para todos. El gusto de reencontrarnos en la mañana. Bueno, ha dejado mucha información en la actividad deportiva del fin de semana. Algo repasamos en el pase.
1: Sí.
2: Quiero reiterar mi felicitación, mi saludo para Aleira, que ha sido campeona. No es fácil tener una campeona en la familia, así que reiteramos las felicitaciones.
1: Es la primera vez que lo vivimos, así que nos estamos acostumbrando a esto.
2: Disfrutando del momento. Bueno, mucha información vinculada a la actividad deportiva, el fútbol, el básquet, el fútbol femenino, futsal, el fútbol senior. Mucha actividad dejó el fin de semana para compartir el transcurso de la mañana y, por supuesto, ampliar desde las 20 en Hacer el Deporte, pero iremos haciendo algunos anticipos, como es habitual, en la mañana de Estación Macondo.
1: Buenísimo. Vamos a estar compartiendo entonces toda esa información. Nosotros ahora nos vamos a hacer el recorrido por las noticias.
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1: Es de la mañana, 36 minutos, 5 grados, 8 décimas la temperatura, la humedad en estos momentos es de 97%. 1.000 detenidos en un mega operativo de Interpol contra el tráfico de personas en 59 países. La operación Global Chain se desarrolló en 4 continentes y permitió identificar más de 2.000 víctimas. La mayoría provenía de Argentina, Colombia, Venezuela, Moldavia y Nepal. Cuota Hilton, 10 frigoríficos se quedaron con el 70% de un negocio de más de $400 millones. La Secretaría de Agricultura distribuyó el contingente arancelario de 29.500 toneladas, cuyo precio promedio alcanzó los $20.000 por tonelada durante el ciclo anterior. Para la industria se distribuyó un total de 26.450 toneladas y para los proyectos conjuntos 2.358. Inspeccionan el departamento de Jessica Sirio para determinar si allí filmó el video de los dólares escondidos en el vestidor. La pericia ocular se realiza en la vivienda de Ortega y Gasset al 1600 en el barrio de Las Cañitas. Información local. Declararon culpables a los 3 acusados por el crimen de César Butara. Fue el viernes, luego de 3 jornadas de debate. Un jurado popular encontró culpables a Cáceres, Díaz y Pereira por el asesinato de César Butara ocurrido en febrero del 2024. 5 grados, 8 décimas la temperatura, la humedad es del 97%. 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
11: 49 minutos han pasado de las 10 de la mañana, estamos en una con una nueva comunicación telefónica, en este caso le agradecemos, nos atiende el director del Hospital Municipal, el doctor Rubén Millán. En las últimas horas se conocía, hacia fines de la semana pasada, hacia el día viernes, se conocía una buena noticia, que es la incorporación de un nuevo equipamiento para el hospital, y por eso estamos en comunicación con el doctor. ¿Cómo le va? Buen día, bienvenido, gracias por atendernos.
12: No, por favor, ¿qué tal? Buenos días, va a sentir mi voz media extraña, pero porque estoy disfónico.
11: Está pasando por la situación que está la gran mayoría de las personas por estos días.
12: Es parecido, pero tiene otro origen. Pero bueno, pero tengo la voz tomada.
11: Que sea por gritar por la selección, doctor.
12: No, ojalá fuera por eso. No, va a ser un episodio digestivo y el ácido clorhídrico me ha quemado la garganta y estoy medio complicado.
11: Las cuerdas vocales, bueno, que se mejore.
12: Van a pasar.
11: Gracias por atendernos, entonces.
12: No, por favor. En función de lo que usted decía, sí, vamos ampliando, digamos, la capacidad del hospital en su calidad diagnóstica. Y bueno, a través de la gestión del intendente, hemos recibido un ecógrafo. Nosotros tenemos uno que funciona perfectamente, es un ecógrafo moderno que tenemos, si bien tiene varios años, es el que estamos utilizando en este momento.
11: Ajá.
12: La diferencia reside es que este equipo es un poco más moderno, obviamente es más moderno, y tiene una serie de ventajas y que están relacionadas con traductores para hacer distintos estudios. El que tenemos, hay cosas que no la hace, por ejemplo, los estudios para ecocardiografía no lo hace. Este equipo tiene el traductor y tiene el software, porque para cada, digamos, estudio, el equipo tiene obviamente la pantalla para recibir la imagen, pero un software que es el que hace, digamos, el procedimiento o el proceso.
11: Claro.
12: Y para ello se requiere uno de los traductores, que son donde le pasan, digamos, el médico le pasa sobre el abdomen o sobre la parrilla costal, etcétera, para que tome la imagen.
11: Claro.
12: Ese es el traductor. Este equipo tiene traductores completos, porque tiene para hacer ecocardiograma, tiene para los ecodoppler, obviamente para todas las otras funciones que son de la ecografía abdominal y ginecológica, y para hacer ecografía transvaginal, que son los traductores específicos para eso.
11: Claro, claro. O sea que se va a poder utilizar para distintos servicios de ahí del hospital.
12: Exacto. Ampliamos, digamos, la capacidad de diagnóstico por imagen ecográfica, lo cual es un adelanto muy importante, porque realmente a diario se va requiriendo nuevos exámenes para diagnósticos más precisos, tanto en la parte ginecológica como para la evaluación de los pacientes cardiológicos. Y bueno, este equipo lo tiene, de tal forma que es un adelanto muy, muy interesante, muy importante. Mañana tengo una reunión con el jefe de servicio, que es el doctor Otero. Ajá. Para hacer la distribución adecuada, dada la demanda importante que tenemos, y ser lo más eficaces posible.
11: Doctor, es un equipo que está evaluado, ¿qué costo tiene? Y si un equipo nuevo, el que se ha adquirido.
12: Es un equipo nuevo, es un equipo Sonoscale, S20, 0 kilómetro, es un equipo moderno, muy moderno. Y el costo, la verdad que no lo pregunté.
11: Ajá.
12: Pues lo mandaron de la municipalidad con gestión del intendente y no tengo con precisión. Pero son unos equipos que valen unos cuantos pesos.
11: Me imagino.
12: Sí. Así que bueno, estamos muy contentos porque a lo que es un mamógrafo de alta tecnología, la poder haber recompuesto la acción del tomógrafo, poder hacer tomografías, no solamente tomografías convencionales, sino por contraste, sobre todo en el abdomen, la adquisición de este equipo ecográfico realmente nos va posicionando en un punto muy importante dentro de la salud. Y además voy a aprovechar que vamos a tener un nuevo electrocardiógrafo, y aprovecho para agradecer, como siempre, a la cooperadora del hospital. Ajá. Donde nos ha donado en los últimos días un nuevo ecógrafo que tiene que venir, y los delantales de plomo, que algunos de los nuestros estaban...
11: Ah, de eso había tomado nota, así que habían donado 6 chalecos plomados para el servicio de radiología.
12: Exacto, porque en realidad usted sabe que en cirugía, cuando se utiliza el arco en C, que es un equipo de rayos,
11: sí,
12: uno dice arco en C,
11: claro,
12: es un equipo más de rayos, que tiene algunas características especiales que permite, digamos, hacer alguna cirugía dirigida a través de una pantalla con la emisión de rayos. Los operadores que están dentro de la sala pueden recibir emisiones de rayos.
11: Claro.
12: Y bueno, nosotros teníamos un poco de escasez y algunos de estos delantales ya deteriorados por su uso, así que bueno, la cooperadora nos donó delantales nuevos, y eso permite mayor seguridad para el equipo que interviene a un paciente.
11: Bueno, muy buenas. ¿Entiendes? Noticias.
12: Todas buenas noticias.
11: Doctor, ¿y cómo avanza la obra para el sector de oncología, que se hicieron movimientos allí en lo que es el frente, ¿no es cierto?, las oficinas que estaban al frente del hospital?
12: Sí, se hizo una importantísima remodelación, de los cuales prácticamente está muy avanzada, se trabaja diariamente, tal es así que si escucha va a haber si llega a escuchar el ruido a veces de los martillazos y de las moladoras. Están avanzados, ya está prácticamente en la etapa de pintura, se ha puesto la distribución como fue diseñada en un principio y autorizada por las autoridades del Ministerio de Salud de la provincia, con un plano de ese tipo de diseño donde nos permite a nosotros tener digamos la sala donde están los sillones para la aplicación de la droga en los pacientes que van a recibir un tratamiento oncológico. Después está separado una oficina donde lleva la preparación del elemento limpio para el suministro del remedio, una parte donde se llama sucio, pero en realidad no es que esté sucio, sino que es el lugar donde no debe estar mezclado uno con el otro.
11: Claro.
12: y otra habitación más, en donde ahí se tiene la campana de flujo, que es una campana especial donde a través de flujo de aire evita la dispersión del remedio y la probable contaminación a un operador o a los operadores del manipuleo que se hace normalmente para la preparación del remedio. Dentro de ese área va a tener, como está diseñado, una entrada independiente del resto del hospital, de tal paciente de manera que el paciente oncológico no tiene contacto en la sala de espera con otros pacientes. Entonces tiene una entrada aparte con una sala de espera, y además de ello, dentro de ese área está el consultorio de oncología. De tal forma que queda o va a quedar, ya estamos casi al final de la etapa, con un lugar estructuralmente acorde para todo lo moderno para el tratamiento oncológico de los pacientes.
11: Doctor, y por último, lo aprovecho para consultarle cómo están en respecto de las internaciones por afecciones respiratorias que son tan, tan comunes en esta época.
12: Sí, normalmente, ¿no es cierto?, las infecciones son comunes. Uh-huh. Por suerte, no todas se van a complicar. Sigue siendo los cuadros virales, inclusive la gripe, una enfermedad viral donde la mayor parte de los pacientes que no tengan comorbilidades no va a tener un impacto tremendo, sino la típica gripe que pasamos, como digo, una semana en nuestra casa. Algunos pacientes pueden complicarse, sobre todo aquellos que tengan comorbilidades. Los más complicados son las personas mayores de edad, y sobre todo si no están vacunados, por eso tanto la importancia y la insistencia que hacemos con las campañas de vacunación. El hospital siempre ha ofrecido la vacuna antigripal para aquellos pacientes que estaban en ese riesgo de edad, los niños, las embarazadas e inclusive a la población en general. Han recibido una gran cantidad de pacientes vacunados y eso es muy importante, porque la vacunación, si bien puede no evitar en absoluto, en forma total, la posibilidad de tener una gripe, aquí el que esté vacunado, la forma va a ser leve. El problema son en aquellos pacientes donde hacen neumonía producidas por el virus, o bien complicaciones asociadas a ellas, que son cuando se agregan infecciones bacterianas. Si uno hace un proceso inflamatorio por el virus, a nivel de la vía respiratoria o el pulmón, las bacterias aprovechan y ahí viene la neumonía. Y esos pacientes habitualmente son pacientes complicados, que habitualmente nosotros los internamos cuando tienen de esas características, sea en una sala general, cuando no reviste compromiso de insuficiencia respiratoria, los aislamos, quedan solos esos pacientes, y si no, en la sala de terapia intensiva, cuando requieren un cuidado mayor o requieren a veces algunos pacientes, por suerte no hemos tenido esa situación, asistencia respiratoria y demás. Así que bueno, aprovecho para la importancia que tiene, sobre todo en la tercera edad, que todos estén vacunados e inclusive completen el esquema de vacunación con la vacuna antineumocóxica. La antineumocóxica es una vacuna que es contra bacterias, el neumococo, que es la bacteria que más frecuentemente produce neumonía. Y en quienes fundamentalmente produce neumonía, a veces con características de muy grave, en aquellos que hacen gripe porque no están vacunados y agregan la neumonía neumocóxica, y son ancianos que tienen a veces más problemas, digamos, vulnerabilidad, y entonces se transforma en una situación gravísima y a veces hasta mortal. Por eso mismo la insistencia de completar los calendarios de vacunación.
11: Ahí está, clarísimo, doctor. Le agradecemos mucho por estos minutos, por este contacto con la Radio Ramallo.
12: No, gracias a ustedes por darnos este espacio.
11: Que tenga buen día. Saludos, gracias, y que se mejore. Gracias.
12: Gracias. Hasta
11: luego. La palabra del doctor Rubén Millán, el director del Hospital José María Gomendio, nos contaba sobre esta incorporación que fue anunciada hacia las últimas horas del viernes, cuando el intendente ofrecía la conferencia de prensa, ya allí contaba esta incorporación de un nuevo ecógrafo para el Hospital Gomendio.
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0: Dos minutos pasan de las 11 de la mañana, 5 grados 8 décimas la temperatura, la humedad es del 97%. Una marea humana despide a Ali Khamenei en Teherán. Millones de iraníes participaron este lunes en la procesión fúnebre del asesinado líder supremo. Con ráfagas de 290 kilómetros por hora, el supertifón Babi golpea bases de Estados Unidos en las Marianas. El ciclón, con una fuerza equivalente a un huracán categoría 5, provocó importantes daños en territorio estadounidense en el Pacífico. Impactante incendio de un vagón del tren Mitre en Colegiales. Se trata de una unidad en desuso que está ubicada en un predio cercano a la estación. Los bomberos y el SAME montaron un operativo en el lugar. Paraguay recibió como héroes a sus jugadores tras la eliminación del Mundial, el mensaje de Santiago Peña y la continuidad de Gustavo Alfaro. La albirroja volvió a Asunción después de caer 1-0 ante Francia en los octavos de final. Cientos de hinchas esperaron al plantel desde la madrugada en el aeropuerto Silvio Pettirossi. 3 minutos pasaron de las 11 de la mañana, 5 grados 8 décimas la temperatura. 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
0: Seis minutos pasaron de las 11 de la mañana y nos vamos a una nueva comunicación telefónica. En este caso le agradecemos que nos brinde este contacto. Se trata de la colega, nos vamos hasta la ciudad de San Nicolás. Estamos en comunicación con la colega Silvia D'Angelo, la periodista que estuvo cubriendo allí en los tribunales de San Nicolás lo que fue el juicio que terminó con la condena de 3 de los 5 acusados por el crimen de César Butara. Silvia, ¿cómo estás? Buenos días, bienvenida, gracias por atendernos.
5: Hola, ¿qué tal? Buen día, Estefanía. Un gusto estar con ustedes y gracias a ustedes por comunicarme.
0: No, un placer, por favor. Vos estuviste allí en la sala haciendo toda la cobertura, lo que terminaron siendo 3 jornadas para el juicio de estos 3 acusados. 2 ya habían sido juzgados a comienzo de este año, bueno, y donde se los terminó encontrando culpables, ¿no? A partir del juicio por jurado que se llevó a cabo la semana pasada.
5: Así es como lo decís. Bueno, fueron tres jornadas realmente muy intensas. Estaba previsto el juicio para desarrollarse en dos días, pero terminó extendiéndose una jornada más. ¿Qué terminó? Bueno, como bien decís, con la declaración de culpables, sí, de Ramiro Cáceres, Walter Díaz y Miguel Pereira Retamal, más conocido como Bartolo, por el homicidio de César Butara. Hay, fíjate, dos de ellos fueron condenados por homicidio criminis causa, que si bien la pena todavía no está, porque eso se decide en juicio por jurados el próximo 8 de julio, en un juicio de censura el próximo 8 de julio, el de jurado ya se hizo.
0: Ya es un jurado técnico el que va a establecer cuál es la condena, cuál es la pena, ¿no es cierto?
5: Así es, ellos establecen cuál es la pena, pero en realidad el homicidio criminis causa prevé una pena de prisión perpetua.
0: Claro, es de los más graves del Código Penal.
5: Justamente, es uno de los más graves, las figuras más graves del Código Penal. Eso es en el caso de Ramiro Cáceres, que sería el autor material del hecho, porque ellos estaban acusados como coautores, pero quien hizo ese disparo mortal fue Ramiro Cáceres, que tenía en ese momento 18 años, y Walter Díaz. Los dos fueron condenados por homicidio criminis causa. Pero en el caso de Miguel Pereira Retamal, de Bartolo, en realidad se utilizó otra figura, que es la del robo agravado, robo calificado por homicidio, que también prevé una pena alta, pero es de hasta 25 años, es decir, que ya no sería prisión perpetua. De todas maneras, los tres fueron condenados por el homicidio. Silvia, como bien decías también,
0: Y Cáceres, y digo, en función de lo que vos pudiste escuchar ahí de todos los testimonios, Cáceres y Díaz son las dos personas que entraron al domicilio de los Butara.
5: Bueno, quedó, creo que probado que los tres entraron. Ajá. Porque si bien desde la defensa se trató de ubicar a Pereira Retamal fuera, es decir, como que no había ingresado a la casa, en realidad uno de los hijos de Butara reconoció la ropa y vio a ese tercer hombre dentro de las habitaciones, porque uno hizo el disparo mortal, estaba reduciendo a la esposa de Butara, Alejandra, y otro estaba con los hijos, estaba trayendo a los hijos al lado de esta persona que ya estaba fallecida. Entonces, la hija en su testimonio dijo que escuchaba cómo andaban por las habitaciones otra persona, pero no la vio. Claro. Pero otro de los hijos sí alcanzó a ver, a distinguir a ese tercero.
0: Claro.
5: Así que bueno, eso quedó más o menos probado, no más o menos, quedó probado que así fue. Y en el juicio anterior, que no se pudo hacer mención en este caso, porque adelante del jurado popular no se puede mencionar lo que sucedió en el otro juicio, los otros dos, que fueron condenados a 20 años, que es el otro hermano Pereira Retamal y Gómez,
0: sí,
5: en ese caso ellos habrían actuado como partícipes necesarios, por eso se le dieron 20 años, que yo no recuerdo bien, fue en febrero el juicio, también estuve presente, no lo tengo tan claro, pero fueron partícipes porque uno de ellos hizo de campana, el otro creo que hizo la planificación o
0: algo
5: así.
0: Claro,
5: sí.
0: Todo esto se pudo probar también respecto a este último juicio, todo lo que se les señalaba de toda la inteligencia previa que hicieron, ¿no? De circular por la zona de Quintas, aquí en la continuación de la avenida Mitre, donde está la quinta de la vivienda particular de la familia Butara. Digo que en los días previos estuvieron pasando por allí, que hicieron todo un recorrido para también conocer cuál era el camino que tenían que hacer al momento de escapar de una vez cometido el hecho.
5: Claro, claro. Y eso fue muy importante justamente por esto del homicidio criminis causa. Claro. No fue un robo al voleo como ellos quisieron plantear. Porque fíjate, hay una particularidad, que puede pasar, pero que no es tan común, y es que ellos, el caso de Pereira Retamal y de Díaz, declararon en la primera jornada de juicio. Sí. Ellos pidieron hablar. No pasó lo mismo con Ramiro Cáceres, que en realidad querían plantear una suerte de inimputabilidad porque él tiene algo así como una discapacidad intelectual, dice, porque le costó el tema del aprendizaje, de los colegios y todo eso. Pero una cosa es una dificultad de aprendizaje, una incapacidad cognitiva, a no poder comprender la criminalidad del acto, ¿no? Claro. Y él se quedó probado que sí, que comprendía lo que había hecho y lo que estaba haciendo, justamente. Bueno, ya me fui por las ramas y no recuerdo, me perdí
0: lo que quería decirte. Te consultaba por el tema de la previa, ¿no? De toda la inteligencia previa que habían hecho.
5: Sí. Bueno, la importancia, digo, de eso era justamente para probar que era un homicidio criminis causa, es decir, no era un robo al voleo, sino que habían planificado todo y que después de matar a Butara continuaron con el robo. Es decir, si hubiese sido una circunstancia no querida, producto del robo, se hubiesen detenido y no, continuaron con el robo, se aseguraron poderse llevar todo lo que tenían a su alcance, ¿no?
0: Hay un elemento muy brutal que creo que salió también durante el juicio, que es esto del pedido de disculpas, que en aquel momento se comentó, pero bueno, ahora queda comprobado con los testimonios, ¿no? Del pedido de disculpas de uno de ellos.
5: Sí, dijo algo así como, disculpe señora, no, esto no estaba planeado así, no recuerdo la frase justa, si me das unos minutos por ahí la busco. Y hubo varios también sobre el final, cuando volvió a hablar Díaz también pidió
0: volvió a pedir disculpas.
5: Volvieron a pedir disculpas, pero bueno, esto no alcanzó, digamos, ¿no? Porque quedaba bastante claro que en realidad lo que querían era buscar su posición, mejorar su posición dentro del juicio, porque, a ver, por un lado se planteaba la inimputabilidad de Cáceres, y por otro lado se planteaba que Pereira Retamal no había estado en el lugar, que había estado en otra parte, que si bien había ayudado después a esconder los elementos y había tenido un conocimiento anterior, en realidad buscaban que su condena fuese por encubrimiento, y no como coautor de homicidio.
0: Claro. Qué locura. Me imagino el momento de cuánta tristeza, cuánto dolor habrá significado para la familia estar ahí, presenciar las tres jornadas, el volver a revivir todo el relato de lo que quisieron hacer o lo que quisieron expresar los acusados y el relato de toda la parte técnica. Habrá sido muy difícil.
5: Muy difícil para ellos. Siguieron minuto a minuto todo el juicio, estuvieron todo el tiempo presentes, estuvieron todos muy unidos, hermanos, hijos, la mamá, inclusive la esposa, estuvieron todos ahí en todo momento. Y bueno, y sobre el final, cuando se leyó el veredicto, realmente lo que se vivió dentro de la sala fue conmocionante, porque todos rompieron en llanto, se abrazaron, uno vio una familia que ya no va a volver nunca a ser igual. Creo que nunca van a poder recuperar la calma y el trauma de todo lo vivido.
0: Claro que porque en el seno de su hogar, esto ocurrió en la tranquilidad de su casa, rompieron no solo la familia, sino todo lo que se había creado en torno a ese hogar.
5: Justamente, y vos fíjate que hicieron acostar a los hijos, tirar a los hijos al suelo y a la mujer al lado del cuerpo de su papá muerto en medio de la sangre. Ellos todavía no sabían que él estaba muerto, pero lo tenían ahí al lado. Terrible, una crueldad, realmente actuaron de una manera impiedosa. Impiedosa, por eso creo que la condena fue el veredicto que dictó el jurado fue justo, si bien buscaron desviar en todo momento, repito, el tema de las responsabilidades, porque ellos aceptaron sus culpas y los hechos desde el primer momento, porque la evidencia era total, no había manera de zafar de eso. Sí buscaban mejorar su posición en cuanto a las condenas.
0: Claro,
5: ¿no?
0: por eso también habrán recurrido bajo esta estrategia, ¿no?, al juicio por jurado, porque recordemos que el juicio por jurado es si los acusados aceptan, ¿no es cierto? Ellos están de acuerdo.
5: Ellos lo piden. Claro. Lo piden especialmente cuando la pena es superior a 15 años, pueden pedir ser juzgados en juicio por jurado. Porque justamente eso por ahí tiene la particularidad de que es culpable o no culpable.
0: Claro.
5: Y vos, a veces, están evaluando los hechos y no llegan a la culpa máxima, digamos, y por la duda los tienen que declarar no culpables. Entonces, por eso creo que muchas veces recurren al juicio por jurado, ¿no?
0: Claro, sí, por ahí también incluso para apelar a algo de la emotividad, ¿no? Teniendo en cuenta que el jurado popular no se va a basar también tanto en cuestiones técnicas que un jurado técnico, sí.
5: Claro, justamente ellos son los jueces de los hechos, se dice, y si bien se les pide que no se dejen llevar por la emotividad, por los preconceptos y todo eso, es imposible que no lo hagas. O sea, siempre hay una carga emotiva en lo que ellos deciden sobre los hechos. Y por eso es lo que buscan. Vos ves actuaciones magistrales realmente delante de los jurados.
0: Qué bárbaro, ¿no? Qué bárbaro. Silvia, ¿y hubo alguna situación en particular? No, me parece, no sé si se puede comentar. En la segunda jornada que hizo que se demorara todo mucho más.
5: Así es, sí. Hubo un tema con uno de los testigos, debió pararse todo para evaluar, mirar las cámaras. Yo, no le di mucha extensión a esto, no lo expliqué demasiado porque, por ahí se hacía muy, muy largo.
0: Claro.
5: Y la jueza, que era la jueza Belén Ocariz, no hizo referencia al hecho más allá de cortar por el incidente acerca de lo que había sucedido. Lo que trascendió es que alguien de la defensa se había acercado al testigo propuesto por la defensa para aleccionarlo, digamos, acerca de lo que tenía que responder, que esto no se puede hacer, está prohibido. Justamente alguien de la familia de Butar escuchó esto, lo presenció, y obviamente lo hizo público, y entonces por eso hubo que revisarse las cámaras y todo eso. Entonces lo que se hizo fue excluir a ese testigo del juicio, o sea, no sirvió, ya no pudo testificar. Y a la vez tuvieron que revisar para ver si otros testigos no habían pasado por la misma situación.
0: Claro.
5: Eso se demoró para que pudieran revisar todo eso, a ver la validez de los testimonios anteriores y de los que se debían prestar después, ¿no?
0: Por último, Silvia, ¿cuándo se conocerá finalmente cuál es la condena, la pena, el tiempo que tienen que cumplir y dónde se va a llevar adelante esa reclusión para los tres acusados ya condenados?
5: Bien, yo creo que la pena se va a cumplir, por lo general se hace en la unidad penal más cercana, dentro de la provincia, pero tiene que ver con los cupos, con los cupos que haya.
0: Claro.
5: Así que no sé la unidad penal 3 si podrá recibir, en realidad me parece que están ya aquí, en la unidad penal 3. Así que seguirán cumpliendo la pena en ese lugar. Hasta ahora estaban con una prisión preventiva, ahora ya tendrán que empezar a cumplir la pena a partir del próximo miércoles, 8 de julio a las 11 de la mañana, si no estoy equivocada, se hace el juicio de cesura. En ese juicio de cesura, va a estar solamente las partes, es decir, los defensores, los acusadores, la fiscal Verónica Marcantonio, que hizo un trabajo impecable realmente, y la jueza. Y allí, se va a alegar estrictamente sobre agravantes y atenuantes en la pena. Y no sé si se va a dar el veredicto ese día, no creo, pero es posible que sea ese día o unos días después, y allí se va a anunciar cuándo se conocerá el veredicto final respecto de la pena.
0: Silvia, te agradecemos enormemente por todo esto que has compartido con nosotros. Muchísimas gracias.
5: A ustedes un abrazo grande y saludos para todos por allí.
0: Gracias,
5: para
0: todo que tengas muy buen día, gracias.
5: Gracias igualmente.
0: Hasta Nuestra luego. Colega, la periodista Silvia D'Angelo, que estuvo haciendo la cobertura minuciosa de lo que fueron las tres jornadas del juicio a tres de los acusados que han sido ahora condenados por el homicidio al comerciante y abogado de la ciudad de Ramallo, César Butara.

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3: De la mañana, 30 minutos, la temperatura es de 6 grados 2 décimas, la sensación térmica de 4 grados 7 décimas y la humedad del 97%. Caputo presentó su plan para pagar la deuda y dijo que no prevé volver a Wall Street. No es un objetivo, es una opción, dijo. Preparan un préstamo de bancos internacionales por 4.000 millones de dólares e ingresos por 2.300 millones de dólares de privatizaciones. El ministro aseguró que aspira a que la Argentina ascienda a categoría grado de inversión si Milei gana la reelección. Entre amenazas y alianzas, la OTAN enfrenta su cumbre más crítica con Trump, Erdogan y el fantasma de la desunión. Comienza este martes en Ankara, en su periodo de mayor debilidad. El encuentro debería centrar su atención en tres cuestiones: la inversión en defensa, la industria de defensa y el apoyo a Ucrania. La marea albiceleste llega a Atlanta. ¿A qué hora es el banderazo y las recomendaciones para los hinchas argentinos? Será en un parque público de la ciudad del estado de Georgia. Se espera que unos 40.000 argentinos estén presentes el día del partido, muchos de ellos sin entradas. Información local. Declararon culpables a los tres acusados del crimen de César Butara. Fue el viernes, luego de tres jornadas de debate. Un jurado popular encontró culpables a Cáceres, Díaz y Pereira por el asesinato del comerciante y abogado César Butara, ocurrido en febrero del 2024 en la ciudad de Ramallo. 32 minutos pasan de las 11 de la mañana, 6 grados 2 décimas la temperatura, la humedad es del 97%. 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
1: 11 de la mañana, 37 minutos, hacemos una rondita de noticias, Miguel.
2: Muy bien, no ha sido bueno el fin de semana para los equipos de Ramallo en lo que tiene que ver con la Liga Nicoleña de fútbol. En el fútbol masculino, San Martín tenía que ganar en la Emilia, fue derrota 2-1 a favor de los pañeros, goles de Campiote y Godoy para el equipo ganador. Ceballos puso el empate transitorio para el equipo de Pérez Millán. En Ramallo se dio el resultado más sorpresivo desde el desarrollo. Ganaba Social 2-0, clasificaba porque necesitaba ganar. Iban 48 minutos del segundo tiempo y a los 49 de los 51 Rojo convirtió dos goles. Con el empate, Rojo, que había ganado el partido de ida, lograba la clasificación. Hubo un encontronazo entre los futbolistas en el festejo del gol de Rojo. Cuando todo se calmó, un grupo de hinchas social fue en busca de los de Rojo. Los propios protagonistas fueron los encargados de tratar de que la cosa no pase a mayores. El árbitro entendió que no había garantía y suspendió los 3 minutos que faltaban jugar de ese partido, de manera que Rojo eliminó a Social y el otro que tenía que ganar, porque habían empatado en la ida, fue Los Andes. Los dos partidos anteriores, Los Andes había sido superior a Somisa, había mucha expectativa de que pudiera lograr el objetivo. Bueno, en este caso, Somisa fue el ganador por 4-2, ganó bien el equipo de Somisa, más allá que hubo circunstancias en el partido, en el juego, que le podía haber dado el triunfo a Los Andes, que ganaba 1-0, se lo empataron rápido 1-1, ganaba 2-1, un gol espectacular de Rosa, de más de 30 metros, pero lo empató Somisa 2-2, y cuando Los Andes fue en busca del gol que necesitaba, dejó espacio y el equipo del barrio lo aprovechó. En el otro cruce, Paraná le ganó a Regatas 2-1, en la ida ganó Regata 1-0, a igual resultado, quedaron 2-2, clasificó el equipo del Tanito Barbieri porque tenía ventaja deportiva, así que son los 4 equipos que pasaron a semifinales en lo que tiene que ver con la Liga Nicoleña de Fútbol, el torneo Jorge Piaggio, apertura Jorge Piaggio de la Liga Nicoleña. En el fútbol femenino se jugó la última fecha, ya estaban los cruces determinados, más allá de lo que pasara en esta última fecha, porque no iba a haber modificaciones en las posiciones. Matienzo es uno de los clasificados, animador permanente de este torneo, le ganó 9-0 a Fútbol San Nicolás. El Fortín, que es el puntero, le ganó 9-0 a Los Andes. Somisa le ganó 4-1 a Regatas. Paraná le ganó 5-0 a Unido San Nicolás. El Fortín 39, Matienzo 33, Somisa 32, Regatas 22 son los que van a jugar por la Copa de Oro, el Fortín con Regatas y Matienzo con Somisa, Paraná 17, Fútbol San Nicolás, Los Andes 6, Unidos San Nicolás 5, estos cuatro equipos van a jugar por la Copa de Plata del fútbol femenino de la Liga Nicoleña. Por último, el Prefederal, Defensor empató, arrancó ganando, gol de Luna de penal, pero lo empató el equipo de Escobar, terminaron 1-1, de todos modos el equipo de Defensores sigue entre los cinco primeros y todavía depende de sí mismo su clasificación a la próxima fase. Recordemos que los cinco primeros de cada zona están accediendo a esa clasificación final. Defensores está entre los cinco y depende de sí mismo cuando resta ya un par de fechas para finalizar la etapa clasificatoria.
1: Gracias, Miguel. Bueno, tenemos información también de bomberos, de las últimas intervenciones que han tenido el viernes por la tarde. Salieron por un incendio de pastizales, fue a raíz de un llamado que recibieron de que en calle Rico Sin Número de la localidad del Paraíso se estaba desarrollando un incendio de basura. Bueno, por lo tal estuvieron en el lugar y se procedió a la extensión con devanadera, dice el informe. Y luego el día sábado a las 4 de la tarde, también un incendio forestal, reciben llamado por un incendio de pastizales en la ruta 9 a la altura del kilómetro 223, esto es a la altura del camping de la UOM. Personal estuvo en el lugar, extingue varios focos mediante el uso de mochila y de banaderas en cercanías de colmenas de abejas, dice el informe de la gente de bomberos voluntarios. Y además tenemos un informe de prensa de la Municipalidad de Ramallo que indican de un corte de agua. No está la precisión de los sectores de la ciudad, no sabemos, evidentemente no todos, nosotros hemos ido controlando aquí en la radio y el servicio sigue estando, pero el informe dice que por una reparación de la cañería maestra en calle Bonfiglio y Gomendio se realizará un corte en el servicio de agua potable que se extenderá hasta las 13 horas, esto es aquí en Villa Ramallo.
2: Bien, el Sub-13 de Los Andes en Basque le ganó a Sport de Pergamino en el día de ayer, grandes festejos para este triunfo de Los Andes en U13, en el Super 4, está 69-56, fue el triunfo. El Sub-17 juega el próximo miércoles. En masculino, recordemos que en esta categoría, en semifinales, se enfrentaron Defensores de Los Andes en un partido que ganó Defensores en forma muy ajustada, y va a jugar el equipo de la NATE la final, en lo que va dejando estos Super 4 que tienen todas las categorías y que en primera división ya lo tiene clasificado a Defensores para jugar el Super 4 de primera la local, primera. El masculino, y también ha clasificado la NATE en lo que es el prefederal a la próxima instancia. Información de básquet que estaremos ampliando con Tomás Villalba, que es el que sigue de cerca, el especialista de este tema hoy en Acero y el Deporte.
1: Gracias, Miguel.
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1: 44 minutos han pasado ya de las 11. Miguel, tenemos información del Mundial.
2: Sí, un Mundial que va dejando situaciones polémicas, sobre todo, bueno, primero recordar resultados, ¿no? Argentina dejó en el camino a Cabo Verde en un partido que lo deja a Cabo Verde como un hecho histórico por su participación. Lo llevó a la larga el equipo argentino.
1: Se sufrió.
2: Muchísimo.
1: Hubo festejo en Ramallo Pueblo, no sé si aquí en Villa no vi, pero en Ramallo hubo caravana.
2: Sí, en algunas ciudades se sale a festejar cada paso que da la selección argentina. No fue el mejor partido, el Cabo Verde tiene lo suyo, eso no se puede negar, pero evidentemente Argentina no está repitiendo actuaciones anteriores, tiene con qué. Es probable que haya algunas modificaciones para el partido con Egipto, pero lo que fue dejando la clasificación es bueno que Marruecos le ganó a Canadá por 3-0 en un resultado mentiroso. El partido fue más parejo de lo que mostró el resultado final, pero hubo eficacia del equipo de Marruecos para quedarse con el triunfo. Francia, que le ganó a Paraguay, le ganó bien desde la búsqueda permanente que tuvo. Paraguay atinó a defenderse lo mejor que pudo y aguantó hasta donde pudo. Finalmente Mbappé de penal le dio el triunfo al equipo francés. La sorpresa de quienes fue Noruega, más allá de Haaland, se suponía que Brasil lo iba a poder sortear, pero ganó el equipo noruego con una gran actuación también de su arquero por 2-1. Y otro de los que se quedó afuera, ya dos de los tres organizadores se quedaron afuera. En este caso había quedado afuera Canadá, se quedó afuera México perdiendo 3-2 con Inglaterra, que jugó un buen rato con uno menos. Daba la sensación que había como un interés a ver si uno de los organizadores podía seguir en carrera, porque hubo un extenso descuento. Inglaterra jugó uno menos, pero finalmente el equipo inglés se quedó con el triunfo. Y la gran polémica es Estados Unidos, que perdió uno de sus futbolistas emblemáticos, y la FIFA, sin un argumento demasiado sólido, le levantó la suspensión. Hay comunicado de la UEFA de Bélgica, sí, que va a jugar el partido bajo protesta. El argumento que tiene el Estado para que este juegue de FIFA es inadmisible,
1: claro,
2: inaceptable. Ha generado
1: a todas claras queda explícito que se debe, porque son el país anfitrión,
2: el anfitrión,
1: ¿cierto?
2: Organizadores con una fuerza Estados Unidos, claro, desde el punto de vista no tanto deportivo sino político, más que otros, porque no ha pasado nunca en la historia.
1: Bueno, lo que viene pasando, ¿no? Con las visas que no le llegaron a mucha gente para poder ingresar. El propio caso de la madre de Bosnia, que se hizo archiconocido, ¿no? De que no pudo tener la autorización para entrar al país. Después de que la historia se viralizó, apareció la autorización, la madre pudo llegar. Toda una serie de situaciones que se han dado alrededor, también bajo el paraguas de la seguridad nacional que establece Estados Unidos, todo lo que ha pasado en medio.
2: Bueno, Rusia no puede jugar el Mundial porque ha estado en guerra, y Estados Unidos organiza uno estando en guerra, y a partir de ahí...
1: Y todas las consecuencias que le ha significado también a la selección de Irán.
2: Sí, todo lo mal que la pasó,
1: Se la pasaron yendo y viniendo, viajando para no dormir en territorio norteamericano, una locura.
2: Algunos particulares Irán en especial, y algunos particulares
1: también.
2: La pasaron realmente mal. Así que algo de lo que fue dejando este Mundial.
1: Gracias, Miguel.

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7: Nos vamos acercando al mediodía y nos damos un lujo, un gusto de viajar un poquito.
8: Lo mejor para un futbolero, lo mejor que le pueda pasar.
7: Estar ahora en el escenario donde está pasando todo.
8: Sí, ahí tenemos un gran amigo allí, en ramallense él, Agustín del Pozo, que está junto a un grupo de amigos allí en Estados Unidos. Agu, buen día, ¿cómo te va? Abrazo grande.
9: Hola amigo, ¿cómo andas Miguel? Un saludo para todos ahí en la audiencia.
7: ¿Cómo va? Bienvenido.
9: Muchas gracias.
7: ¿Ustedes
9: muchas
7: son
9: gracias.
7: Los que están atrás de esa bandera que dice que pudimos ver en el último partido de la selección?
9: Exacto, ahí dos amigos de Ramallo pudieron colgar la bandera.
8: Qué bueno, ahora sí estás en el Mundial, ¿no? Como el viaje en Taunus a Brasil.
10: Pajarito acá con él, dale.
9: Llegamos en el Tauro.
8: Bien, Agu, ¿cómo la estás pasando? ¿Cómo estás viviendo esto de estar cerca de la selección argentina?
9: La verdad que fue un viaje hermoso porque se está terminando y el público local argentino, viste, que es muy distinto, lo vive mucho al fútbol. Es otra la pasión que se vive acá.
8: Uh-huh. ¿Llegan para el partido de mañana o ya no?
9: No, ya tenemos vuelo. Hoy a la madrugada ya tenemos vuelo para mañana.
8: Pero bueno, estuviste viendo la selección, estuviste viendo de cerca a Messi, algo, no sé si lo habías visto antes.
9: Sí, lo había podido ver en el Monumental en su momento, en la cancha de Boca también. Tuve la suerte. Lo vi en el Inter de Miami cuando vinimos al Mundial de Clubes.
8: Uh-huh. Y lo estás viendo bárbaro todavía, ¿no?
9: Sí, tiene un poco de hilo en el carretel todavía. Veo una selección un poco más lenta. Uh-huh. El ritmo de juego no lo veo como dos años anteriores, pero no se ve tampoco una selección que se destaque mucho. Uh-huh. Las otras selecciones, no Argentina, digo yo. No hay nadie que vos digas, este es el candidato.
8: Sí, me parecía Francia, pero después le costó mucho Paraguay, ¿no?
9: Sí, el fútbol sudamericano, viste, tiene un roce distinto al europeo.
7: Agustín, ¿querés contarnos cómo nació este viaje? ¿Cuándo llegaron? ¿Fueron directamente a Miami? ¿Cuántos son los que están por ahí?
9: Somos 6 personas. Algunos de los chicos pudieron ir a Dallas a un partido, al tercero. Y otros llegamos directamente el lunes pasado a Miami para el partido de 16-0.
7: ¿Cuándo empezaron a armar este viaje? ¿Cuándo empezaron a soñarlo, a concretarlo?
9: Fue todo boca a boca. Primero arrancó uno de los chicos, armó el viaje, otro se enteró y lo fue armando. Todos fuimos en distintas fechas, hasta que el último en sumarse fui yo.
7: ¿Y todos consiguieron que entrada? ¿O conseguiste cuando viajaste? ¿Conseguiste desde acá, Argentina o allá?
9: Conseguimos el día antes. Yo la conseguí a través de un amigo que me hizo contacto por un jugador de la selección. Así que ahí tuve un poco más de suerte.
7: Qué bárbaro.
8: ¿Lo habías viajado sin entrada entonces?
9: Sí, yo me vine sin entrada.
7: Ah, un arriesgado bárbaro vos. Te ibas a ver al FanFest si no conseguías la entrada.
9: Algunos de los chicos venían con entrada para Dallas y después todo conseguimos entrada acá. Dos días antes, un día antes y algunos el mismo día del partido.
8: ¿Y alguno se queda o ahora ya se vuelven todos?
9: Nos volvemos todos. Nos volvemos todos. Ninguno de los chicos va para Atlanta.
8: De cualquier manera, una experiencia inolvidable, Agustín.
9: Sí, la verdad que sí, porque ver la selección, la última campeona, en este último mundial de Messi, era este el mundial. Exacto. Para venir a verlo.
8: Así que
9: me quedé con la espina de haber ido en el 2014 a Brasil. Ajá. Ese para mí era el mundial más cercano que tuvimos.
7: Claro.
9: Mí habrá sido una locura la gente que habrá ido ahí a Brasil.
8: Claro, pero el otro viaje a Brasil fue con Boca, no fue con Argentina.
9: Claro, fue con Boca eso. Claro.
8: Así que bueno, disfrutando, Agustín, ahí con un grupo de amigos, de algo que es absolutamente inolvidable, ¿no?
9: La verdad que sí, lo que se vivió esta semana, pero aparte era caminar por la calle, era de remera argentina, toda argentina.
8: Muchísima gente
9: así
8: argentina.
9: Que era mucha, todo. Aparte, viste que acá en Miami viven casi, la mayoría son todos latinos, así que era sentirse en casa. Era.
7: Bueno, también veían algunas de las imágenes de la televisión, esto de la gente de Cabo Verde, de la hinchada de Cabo Verde, que algunos llevaban la camiseta de Cabo Verde y una bandera argentina.
9: Sí, pero pasa que todos los argentinos trajimos remera para intercambiar con otras selecciones. Ajá. Que iban cambiándose la bandera. Yo lo único que me llevé una remera de España y Miguel le di una de las mías, las que vendo yo. así que hice un cambiazo bien gitano.
8: Te salió bárbaro esa.
9: Sí, me llevo una original de España.
7: Y le diste una flojita de papeles.
9: Sí, estaba. Alguno le quería cambiar, dice, soy argentino, la cambié ya recién, me decía, y pasaban con alguna de Francia, de Noruega. Yo quería la de Japón, estaba muy buena la remera, pero bueno, me quedaron remera para cambiar, pero cambié una sola nada más.
8: Bueno, todo lo que va dejando, todo lo que es la escuela de lo que es el espectáculo en sí, ¿no? Lo que pasa en la calle, en el día a día también, que son recuerdos inolvidables.
9: Sí, no, pero aparte, a cada lugar que vamos, es 100% argentino. Está lleno de argentinos.
7: Agustín, ¿te imaginabas que iba a sufrir tanto en el partido de Cabo Verde? ¿Cómo fuiste?
9: No, te imaginaba nunca que Cabo Verde te pueda hacer eso. Pero como decía hoy, hoy lamentablemente el fútbol es muy físico, corriendo un poco, complicado cualquier otro equipo.
8: A vos te hubieran complicado si hubieras seguido jugando, ¿eh?
9: Sí, yo no pude jugar antes, Miguel, imagínate ahora menos todavía.
8: Bueno, Agustín, la verdad que nos alegramos mucho, sabemos lo futbolero que sos y además de toda la vida de conocerte, buena gente, nos alegramos muchísimo. Otro día te vamos a llamar para que nos cuente el viaje a Brasil en Town.
9: Ese fue interminable.
8: Pero Agus, un abrazo grande, bueno, que disfrutes de estas últimas horas que quedan allí en el Miami y agradecerte enormemente porque nos hayas atendido.
7: Felicitaciones por haber llevado la bandera. Dale, ahí, bien. Que todos pudimos verlo, los ramayenses ahí orgullosos de ver la bandera argentina.
9: Sí, esa bandera del hijo del Lito Lescano, de Leo.
8: Ah, acá, mirá.
9: La trajeron con Juan Maga ellos.
8: Bueno, y ahí los identificaron a todos.
9: Y ahí salimos todos. Pero estábamos todos cerca de la ubicación.
8: Y vos tenés otras banderas, tenés esto que de haber salido ya en la tele o en alguna imagen, en otro partido con Boca, me acuerdo.
9: Claro, el Boca Bayern Múnich, gritando justo el gol. Fue a la derecha de donde sale festejando Messi, yo estaba del otro córner, justo fue.
8: Figuretti, algún parecido, ¿no? Agustín, muchísimas gracias.
7: Gracias.
9: Miguel, un saludo para todos ahí, que tengan buen día.
7: Igual abrazo para ustedes, bueno, buen regreso, buen regreso.
9: Dale, gracias. Dale, muchas gracias. Nos vemos.
7: Adiós.
8: Chau, chau. Agustín del Pozo, ramallense, con un grupo de amigos en Miami, vino la selección con Cabo Verde.
7: Qué linda, qué experiencia.
8: Digo, esto, vos sabés que yo siempre tuve la idea inocente de que el que iba al mundial, todo el mundial, que obviamente hay mucha gente que lo hace, pero muchos van a partidos. Depende de la distancia, el lugar.
7: Claro.
8: Bueno, te va a ir a Japón a ver un partido, por ejemplo, ¿no? El que va al Mundial a Japón, pero este Mundial a Brasil, ya viví estos casos de que van por uno o dos partidos y esos tours de viaje o viajes
7: particulares. O armándoselo de forma particular, claro.
8: Pero a un partido. Y se dan el gusto. Y si yo estuve en un partido en el Mundial y, bueno, en el caso de Agustín o alguno de los chicos que están con él vieron dos, él vio un partido. Y ya está,
7: y consiguió la entrada estando allá. Situaciones que...
8: Un gran desafío.
7: Tiene que ser, era para él ese momento poder estar ahí.
8: Así que bueno, sabemos lo que los futboleros que es Agustín, era futbolista infantil, inferior, después una lesión y finalmente no continuó jugando, pero jugaba muy bien Agustín.
7: Ahí está, ahí lo teníamos, una charla con la Radio Ramallo.
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0: Es la hora 12, 6 grados 2 décimas la temperatura, el cielo está despejado, la humedad es del 75%. Fueron rescatados, pero nadie los encuentra. La cruzada de una reina de la belleza tras el rastro de los niños perdidos en Venezuela. Aniela Galante Salerno publicó la búsqueda de unos gemelos sobrevivientes de la tragedia y se hizo viral. Hay hermetismo en el régimen sobre los chicos que quedaron solos. ¿Cuántos son? ¿Dónde están? Chau ofertas y 2x1. El 85% de las ventas en super depende de descuentos y ahora quieren recortar las promociones. Dicen que esos beneficios dejaron de ser una estrategia de venta para pasar a ser la única forma de generar movimiento. Los problemas que se les presentan a la hora de analizar la salida de este circuito que dicen les genera pérdidas. El Central abrió la puerta para nuevos préstamos hipotecarios en dólares. A través de una flexibilización normativa, el gobierno busca que los depósitos en dólares financien a empresas del mercado interno y desarrolladores inmobiliarios. Información local. La cooperadora del hospital donó un ecógrafo y chalecos plomados para el hospital. La donación se realizó en los últimos días. Se trata de un ecógrafo que está por llegar y 6 chalecos plomados que ya fueron entregados. Es equipamiento de protección radiológica que será destinado al servicio de traumatología y ortopedia del hospital. 2 minutos pasan de las 12 del mediodía, 6 grados 2 décimas la temperatura. Las farmacias de turno en Ramallo Saba, en Villa Ramallo Anciano.
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0: brown. 3 minutitos pasaron ya de las 12 del mediodía, Miguel, y momento de ir cerrando para despedirnos.
3: Muy bien, con la información que Ramallo Hockey perdió con Porvenir Talleres 3-1 en su 19, la final. El gol de Ramallo lo convirtió Julieta Salina, que además fue la goleadora del torneo, y en su 13, Ramallo perdió 1-0 por el tercer puesto, y la valla menos vencida fue para la arquera del equipo de Ramallo, la goleadora Julieta Salina de su 19, en su 13, Elena Cuña fue la valla menos vencida del torneo. Hechos históricos para este noble equipo de la Asociación del Este de hockey. En el vóley Liprobo, la segunda fecha, 5º lugar para Defensores, que se jugó aquí en Villa Ramallo, la segunda fecha de 3 de la Liga Provincial Bonaerense, y el 5º puesto para Ramallo. Por último, en el Mundial, cuando quienes velan por el cumplimiento de las reglas ya no lo garantizan, la integridad del juego se ve comprometida y la credibilidad de la competición se ve socavada, nuestra incredulidad ante una decisión tan sin precedente, incomprensible y totalmente injustificable, dice la UEFA en un comunicado. La UEFA, una institución europea, sorprendido por esta decisión de levantarle la suspensión al jugador estadounidense. Recordemos que hoy van a jugar esta noche Estados Unidos, Bélgica, 21 horas, y que para este partido se habilitó el jugador que tenía que tener al menos una fecha de suspensión. Va a ser la mancha o una de las manchas más grandes que va a tener este Mundial. Hablando de lo deportivo, fuera de lo deportivo tiene varias manchas, pero esta es totalmente injustificable. A las 16 van a jugar Portugal-España, también buscando un lugar en la próxima fase en el Mundial que se está desarrollando en forma conjunta entre México, Canadá y Estados Unidos, que ya tiene este tramo final en el país norteamericano.
0: Muy bien. Esta noche, toda la información deportiva.
3: A la hora 20, resumen de información con la palabra de los protagonistas en Acero y el Deporte. Mañana, alrededor de la hora 10, nuevamente por acá.
0: Nosotros nos encontramos mañana, pasaditas las 10. Que tengan una muy linda tarde y los esperamos mañana. Chau, chau.

Le quiero dedicar esta canción a su inventor, a quien la sacó de su cuerpo, de su corazón, de su galera. El señor Sergio Rodman debe estar en alguna fila por ahí. Levanta las manos, Pacho. Bueno, se está escondiendo. Para vos, amigo, hermano. Y con tu permiso.

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Yo quiero escuchar a todo este Movistar Arena diciendo con todo el sentimiento: que nadie sepa. ¡Sí, señores! ¿Lo cerramos? ¿Lo cerramos?

0: las olas, señoras y señores. Te queremos mucho y admiramos infinito.
1: Gracias, genial.
0: Sale, querida. Gracias por esta invitación tan especial. Aguante la Delio Valdés.
2: ¡Vamos, las olas!
0: ¡Qué placer! Aguante Ivonne, aguante todos.
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todos esos amores que dicen ser prohibidos y para todos esos que no pudieron ser. Esto dice así.

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0: La picó, exacto. A partir de ahí, Defensores se sintió un poco más. Al principio se sintió un poco más cómodo jugando replegado, cediéndole un poco la pelota a Atlético Escobar, que no. En los primeros minutos no supo cómo entrarle a Defensores, una defensa sólida con Benítez, con Gay y con Vizgarra en el arco.
1: Benítez.
0: Benítez.
1: Ábalos. ¿Ábalos lo jugó? ¿O jugó
0: No,
1: Benítez?
0: jugó Benítez.
1: ¿Jugó Benítez?
0: Sí.
1: Ajá.
0: Tenían todo a Benítez. Con el gol de. Bueno, con Benítez. Benítez, Gay y Vizgarra. Sin embargo, a medida que fueron pasando los minutos sobre el final, se sintió un poco más. Sentía como que Atlético Escobar lo estaba asediando un poco de más a Defensores. Defensores replegado, pero que en otro momento, jugando, siguiéndole un poco más del terreno. Se ha sentido un poco más cómodo, ¿no? Y finalizó el último. Y finalizó el primer tiempo, Belgrano ganando 1-0. Hasta ese momento, justificadamente, porque bueno, cuando ya había llegado un par de veces con unas contras, las corridas de Luna, de Roger, tuvo un cabezazo de Roger en el área chica, que bueno, un centro en el que tuvo que cabecear incómodo y no terminó generando una situación clara de gol, pero era una situación en la que, bueno, una aproximación importante. Sin embargo, en el complemento, Defensores salió distraído, no salió con baja concentración. Bueno, gracias a un centro pasado, Núñez cabeceó al lado del arco, Vizgarra la desvió contra el travesaño y apareció Villalba para convertir el 1-1. Villalba, el centro delantero, aprovechó. En el momento parecía, yo estaba en el otro arco, y parecía que la pelota la había desviado Kevin, pegó en el travesaño y había picado
1: Sí, eso
0: antes.
1: dicen que había sido gol de
0: Gol
1: Núñez,
0: de
1: ¿no?
0: Núñez, sí.
1: Pero bueno, que
0: Pero bueno,
1: la empuja la niña
0: la
1: Villalba,
0: que
1: ¿no?
0: le empuja en la línea es Villalba. Es la información, bueno, que teníamos en ese momento. Bueno, y a partir de ahí, bueno, reiteramos, todo fue muy desprolijo. A pesar de que Defensores intentaba atacar, se notaba que estaba incómodo en el juego. Tal vez había salido el segundo tiempo con otra idea. No se esperaba que se le llegara a la primera del segundo tiempo, se igualara pusiera el empate la visita. Bueno, en la búsqueda del segundo tanto tuvo un par de chances con, bueno, un remate de Ponce que el arquero Sánchez de la visita supo despejar bien. Unos mano a mano que en dos ocasiones Sánchez le tapó a Luna. Y de ahí un par de centros, pero también sin generar tanto peligro. Tuvo también lo suyo la visita con un disparo de Kilianowski que pasó cerca del travesaño. Y en la última, en una contra después de un tiro libre que a favor de Defensores. En la última, Villalba con Vizgarra vencido remató con un remate débil. Y Enzo Luna, que había bajado a defender, pudo sacarla en la línea en lo que fue la última jugada del partido. Y un
1: Hizo un
0: empate.
1: gol y evitó un gol.
0: Exacto. Y bueno, un empate de Defensores que en principio parece justo porque, bueno, no se sintió cómodo Defensores.
1: Le costó
0: Primero, le
1: jugarlo.
0: costó jugarlo. Posterior al gol, cuando estuvo replegado, unos primeros 15, 20 minutos después de eso, de gol, parecía que había encontrado la forma de cómo jugar el partido. Sin embargo, en el cierre del primer tiempo
1: Se fue diluyendo
0: se
1: eso.
0: fue diluyendo. Atlético de Escobar empezó a encontrar los caminos y ni bien arrancó el segundo tiempo, Escobar lo empató. Y de hecho, tuvo también, si contamos las chances que ha tenido un equipo y otro, estuvieron bastante parejos. Así que, bueno, Defensores, tanto bueno, jugadores como bueno, los pocos que, bueno, que fueron a la cancha debido al día bastante feo, que no fue un buen día para ir a la
1: A la
0: cancha,
1: cancha.
0: se notaba que estaban disgustados porque no era el resultado que habían ido a buscar.
1: ¿Hiciste alguna nota?
0: Exacto, hablamos con Federico Gay, que bueno, analizó el empate y bueno, esto fue lo que nos decía.
2: Bueno, Fede, empate acá en su cancha contra Escobar. Supongo que las sensaciones no están un poco disgustados, ¿no? Por los resultados, vinieron a buscar la victoria, me imagino.
3: Sí, obvio, creo que perdimos dos puntos más que sumar uno, pero bueno, ahí estamos viendo los resultados que se dieron y lo importante es seguir y dependiendo de nosotros.
2: Bueno, ¿vos qué crees que fue lo que faltó para poder por lo menos mantener la victoria, el 1-0 a favor, o para poder volver a convertir? ¿Qué crees que le faltó a ustedes ahí?
3: Sí, por ahí nos están costando un poco los primeros 5 minutos de los segundos tiempos, nos viene pasando seguido, tenemos que trabajar más en eso.

0: el tema de concentración y por ahí un poco más de la actitud, ahí esos minutos que nos están costando, pero bueno, nada, después la verdad se hace difícil, todos los rivales son difíciles, bueno, y hoy no pudimos volver a convertir, pero bueno.
1: Bueno, más allá de que, bueno, como vos decís, al arranque del segundo tiempo hubo un momento de desconcentración y vino el gol. Vos y bueno, los centrales con los que estás jugando, con Broglie, con Benítez, y también bueno, con Kevin, están bastante sólidos atrás durante todo el torneo, así que parece que ese camino, ¿no?, para poder mantenerse siendo competitivos.
0: Sí, obvio, siempre la idea de mantener el arco en cero, porque eso te mantiene en partido hasta el último minuto siempre. Bueno, hoy no se pudo, pero la verdad que contento, bueno, cada chico que le toca lo hace muy bien.
1: Bueno, te agradezco por las palabras y bueno, te deseo éxito en lo que viene.
0: Gracias.
2: Ahí estaba la palabra de Federico Gay, uno, bueno, de los referentes que ya tiene hace un tiempo Defensores.
3: Bueno, sigue dependiendo de sí mismo Defensor y eso. Exacto. Es lo que tiene valor ahora. Más allá
4: sí,
3: de
4: creo que punto, justamente, bueno, lo que iba a decir, lo positivo para Defensores de este empate es que sigue estando dentro de los 5 y, como decía vos, Miguel, sigue dependiendo de sí mismo para la clasificación a la fase campeonato. Una información también con respecto a Defensores del Federal, tiene un nuevo refuerzo, sí, lo habíamos olvidado decir, que es Lautaro Gaitán, volante de 21 años, oriundo de San Nicolás, que proviene de Colón de Santa Fe, y también se ha ido en esto del mercado de pases Edgar Villán.
3: Se fue Villán, se sumó Gaitán. Viene el Colón de Santa Fe, nicoleño, Lucho, es.
4: Exacto, sí.
3: Jugó Benítez como titular y jugó Ramos por Duarte, que Duarte. Exacto. Duarte estaba suspendido, llegó a la quinta amarilla, me parece.
2: Sí, estaba suspendido. Le costó un poco más, si bien el puesto natural de Mateo Ramos es el 5, reemplazar a una figura como Duarte es muy complicado. Ya. Y viene de jugar mucho de lateral y lo ha hecho muy bien. En regatas antes de llegar ha jugado de 8 más llegador y lo ha hecho muy bien. En Defensores, en la liga local, ha tenido por necesidad tener que jugar de central y ha cumplido
3: jugó muy bien de lateral.
2: Es lo primero que había mencionado, que jugó de primer lateral y ya en su puesto natural sabe jugar muy bien, es un jugador muy polivalente, algo que es común en los jugadores que pueden jugar en muchas posiciones, que pasa mucho que no terminan de destacar en alguna puntualmente. Este no es el caso de Mateo Ramos, yo creo que es un jugador muy completo,
3: cumple correcto en
2: todas sus posiciones. Si bien, y reiteramos, no tuvo un gran partido contra Escobar, de hecho, por momentos perdió la mitad de la cancha Defensores, convengamos que viene de reemplazar a un pilar en la mitad de la cancha, que es Duarte.
3: Sí, sin duda, pero sí es un jugador que muy útil y con buen rendimiento.
4: Sí, yo creo que, obviamente, yo lo vi en la posición más destacado que fue, es mediocampista central, sí. Pero es diferente jugar un federal que una liga nicoleña también, eso tal queda cual. Claro.
2: Sí, por eso, no es por, tampoco no es que le ha pesado el federal, cuando ha tenido no, que jugar en el federal, ha cumplido con creces. Mm. Pero sí, es como vos decís, Lucho, es una posición muy difícil en un fútbol que es distinto a una liga local o un regional amateur incluso.
4: Exacto,
2: que fue lo que jugó con regatas.
3: Muy bien, vamos a la pausa. Cuando volvamos estamos con más información y más notas aquí en Acero y el Deporte.
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3: Muy bien, Lucho, presentamos el bloque.
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3: Bien, tenían que ganar los equipos de Ramallo, no ganaron, en los cruces se quedaron en el camino porque San Martín perdió con la Emilia 2-1, necesitaba ganar.
4: Uh-huh. El golazo que hizo Juan Ceballos.
3: Un golazo, sí. ¿Eh? Sí. Un golazo de Juan Ceballos que, bueno, puso el empate transitorio. El Somisa hizo el mejor partido con los Andes de los tres que yo vi. Lo vi en la fase regular, lo vi en el partido de ida. En los dos partidos anteriores mereció ganar los Andes y bien, y en este le ganó Somisa bien. Más allá de que se puede separar el partido en distintos momentos, en distintas etapas, porque se lo termina ganando bien en el final. O sea, el partido fue de trámite parejo, un partido normal que Somisa empezó a sacar diferencia cuando los Andes hizo línea de tres en búsqueda de poner gente en ataque porque el empate no servía, y lo reafirmó cuando se fue expulsado Rosa, que los Andes se quedó con uno menos. Pero vamos a repasar resultados, goleadores de los partidos, y luego nos metemos en los comentarios de lo que dejó esta jornada y lo que pudimos ver nosotros, ¿no?
4: Exacto, lo que son los partidos de vuelta de estos cuartos final de la Liga Nicoleña en el torneo Apertura Jorge Piaggio, donde tuvo justamente la igualdad en dos entre Social y General Rojo, con doblete de Titi Pitaluga para los celestes de Ramallo. Nieva y Saavedra anotaron para los chacareros, donde el partido de ida lo habían ganado 3-2 y por eso clasificaron a semifinales. Somisa, lo dicho, le ganó 4-2 a los Andes, con dos goles de Martínez, un gol de Fer y de Sawitz para el equipo nicoleño, mientras Dotti en contra y Rosa fueron los goles justamente del Tucura. En el partido de ida fue 0-0, por eso los nicoleños terminaron clasificando. Regatas, como local, perdió 2-1 contra Paraná. Ciampichetti hizo el gol para el conjunto La Ribera. Troilo y Furlan en contra, los goles del equipo de Rueda de Necochea.
3: Ahí demostró Paraná que podía haber estado tranquilamente, ¿no? Veníamos hablando de un Paraná que no tenía definición, pero que jugaba bien. Bueno, sí, ganó, no le alcanzó, pero mostró estar a la altura de la competencia, ¿no?
2: Cuando estaba antes de la última fecha, que había cuatro equipos para entrar, bueno, yo te había dicho que a mí me parecían que de los cuatro equipos, los que dos que más habían demostrado por el juego y por la jerarquía que tenían eran San Martín y Paraná, y que, bueno, le han hecho frente a los dos mejores equipos de la...
3: Y le jugaron de igual a igual.
4: Sí. Y bueno, Paraná, Paraná teniendo un expulsado como fue Suárez también en el medio.
3: San Martín, por su parte, no mereció perder el partido con la Emilia, pero vamos a entrar después en eso. Completamos, Lucho.
4: Exacto, bueno, por el ganar 1-0 el partido de Regatas, el global fue 2-2, y por la ventaja deportiva el conjunto del Tano Barbieri clasificó también a semifinales. Y el último duelo fue justamente la Emilia, que le ganó 2-1 a San Martín de Pérez Millán, con goles de Fausto Campeón Piotti Godoy para el Pañero, mientras que empató transitoriamente Juan Ceballos para el General. El partido de ida había sido 0-0, por eso también la Emilia clasificó a semis, que son justamente Regatas contra General Rojo y la Emilia Somisa.
3: Bueno, lo más increíble pasó en el Simón Apisa, ganaba Social 2-0, también ganaba 2-0 en la ida, pero allá el resultado, el Rojo lo empató más rápido. Después lo dio vuelta, pero
4: sí,
3: aquí...
4: apenas hizo el 2-0 Social en el partido de ida.
3: El 2-1.
4: El 2-1 enseguida.
3: Y algunos minutos después el 2-2. Pasó todo en un rato en el primer tiempo en ese partido. Aquí Social ganaba 1-0, un buen rato. Y sobre el final parecía que reafirmaba el resultado. Mirá lo que me pasó. Vos me mandás el mensaje de segundo gol
4: de Social.
3: De Social, sí. 44 minutos, gana 2-0. 44 minutos.
4: Sí, a los 44.
3: Yo bajo de la tribuna y le hago una nota a Diego Bordi, que después vamos a escuchar, y le digo, ¿cómo salió Social? Y digo, no, 2-0. Yo tenía que haberle dicho, iba ganando 2-0, pero digo, viste, ya terminó el partido, faltaba el descuento. No sabía tampoco que iban a jugar un descuento largo. El tema que quedó ahí, y después me llama Diego, me dice, me dicen que pató 2-2. Y ahí miré, y bueno, cuando yo le estaba haciendo la nota, digo, me llegaron tu mensaje de los dos goles de Rojo, increíble, ¿no? 49 y 51.
4: Exacto, sí.
3: Para los dos goles, un tema, los 9 minutos, en realidad si hubiera dado 6 también hubieran sido los goles ahí. Ahora me comentás el partido, pero ¿se justificaron los 9 minutos o te pareció un poco largo el descuento?
4: No, a mí me pareció exagerado los 9 minutos. Creo que era justamente por cómo se había dado el segundo tiempo para 5 o 6 minutos, no más que eso. Sí, el primer tiempo el partido estuvo un poco más parado, justamente con Rojo teniendo la clasificación en ese momento porque el empate le servía. Había un par de jugadores de Rojo que hacían un poquito más de demora. Pero el segundo tiempo el partido prácticamente era muy peleado en el medio y no pasaba mucho justamente para que se pierda el tiempo. Sí, no tuvo tantas detenciones.
3: Bueno, comentanos qué dejó el empate que lo dejó eliminado Social, le dio la clasificación a Rojo en el Simón Apisa con algún incidente en el final, lamentablemente, pero vayamos a lo que vio Lucho en el partido de ayer.
4: Exacto, lo que hay que hablar de partido, justamente, donde los primeros minutos fueron muy disputados, luchado por ambos equipos, dejando en claro que era una tarde de definición en el Simona Pisa. Social salió enérgico en búsqueda del triunfo que le permita la clasificación, mientras General Rojo intentó ser intenso con un juego directo. La primera aproximación fue para la visita, en un gran pase de Logro Saavedra que habilitó a Gómez, que no llegó a definir cómodo ante Danilo Malet. Pasando por el local, justamente por su parte logró llegar a las manos del golero visitante en un tiro libre de Gianelli, que cabeció Nocera. Y transcurriendo los minutos, el encuentro se hizo de ida y vuelta, entregando mucha dinámica al juego. El Celeste volvió a avisar con un cabezazo de Macías, que se fue pegado del palo, y seguía generando el equipo Martínez otra vez peligro en una contra donde Gianelli la cambia de frente para Jara, que remató a la humanidad de Serra, que fue titular, el juvenil arquero de Rojo.
3: No estaba Maldonado,
4: que se fue al Mundial.
3: Se fue al Mundial
4: Camilo, por eso no atajó, y lo hizo el juvenil chacarero. Siendo justamente una chance que tuvo ahí Augusto, que la pudo contener en dos tiempos muy bien el juvenil arquero de General Rojo. La última de la primera parte fue un bombazo más o menos de 30 metros de Eugenio Saavedra, que tenía destino de gol, pero ahí apareció muy bien Danilo Malet para evitar justamente lo que era el gol del chacarero. En el segundo tiempo el partido arrancó con la misma paridad de la primera parte, aunque la visita pudo ponerse en ventaja en un error en la salida de Malet, que cuando despejó la pelota pegó en la espalda de Manuel Gómez, pero el golero local, cuando estaba por ingresar el balón al arco, se pudo redimir sacando justamente el esférico al córner. El dueño de casa también tuvo una chance con una patriada de Eric Macías, que ingresó llevándose la pelota entre medio de defensores al área y no pudo definir bien ante Serra. Transcurriendo los minutos, ahí el duelo se empezó a aplacar, justamente lo que hablábamos, teniendo mucha imprecisión por parte de ambos equipos, haciendo un cotejo muy disputado en la zona del medio campo, justamente, hasta que a los 28 el local logró la apertura del marcador con un cabezazo de Titi Pitaluga,
3: que reaparecía después de bastante sin jugar.
4: Exacto, ahí en ese trayecto Perico Martínez había mandado toda la carne al asador, poniendo a Pitaluga, a Gutiérrez, teniendo más peso ofensivo, y ahí hace el 1-0 Titi de cabeza, luego de un centro llovido del Pini Aguirre, en una jugada que había iniciado en un ataque prometedor de Social, un par de rebotes le quedó al Pini, que justamente tiró ese centro llovido para que el Titi ponga el 1-0. Posterior al gol, la visita fue en búsqueda del empate ante un Social que cedió terreno y apostó a la contra sin tener aproximaciones en ese transcurso. Y a los 44 de segundo tiempo llega el 2-0, nuevamente Pitaluga, con una gran definición amplió el marcador en una buena combinación también con Gutiérrez, y puso justamente el 2-0. Pasando esos segundos, pudo tener el tercero Social en un centro que no llega a conectar Gutiérrez. Era ahí claramente
3: definir el partido.
4: Pero
3: un partido que a esa altura, es cierto que los partidos terminan cuando terminan, no antes, pero cualquiera pensaba que estaba definido, ¿no?
4: Claro, sí, todo el mundo ya pensaba que Social estaba clasificando semifinales, pero a los 49 llega el descuento de Nieva de cabeza para ponerle emoción a los últimos minutos del partido, porque justamente ya Blas González había adicionado 9 minutos, lo cual, como te decía Miguel hace un ratito, a mí me parecía bastante exagerado por cómo había sido el trámite en el segundo tiempo. Con 5 o 6 minutos estaba bien.
3: Y ahí, ahí iban 4 y el segundo gol iban cuando iban 6.
4: Exacto, y a los 51 Logro Saavedra de cabeza empató el partido.
3: Un tema que ha tenido con Social, que no sé si fue lo que pasó ayer, pero un tema que ha tenido Social a lo largo del torneo es que ha perdido en el área porque no ha sabido impedir los centros. O sea, no trabajó bien la parte de ir en busca del que tiene la pelota para evitar. O sea, es difícil ganarle a Saavedra en el área, entonces vos lo que vos tenés que tratar de que no le llegue la pelota a Saavedra.
4: Claro, sí.
3: Y esto en algunos partidos le ha pasado a Defensores con otros jugadores, con otro rival, que le ha costado ganar en el área, y no ha podido resolver que no le tiene centro. O sea, si vos tenés un equipo que en el que tiene poca altura o que no tiene este Piveta cabecea.
4: Sí, estuvo jugó Nocera igualmente ayer.
3: Pero
4: también
3: no lo que cabecea bien, no sé si después terminó ingresando.
4: Terminó ingresando con Quiroga.
3: No tiene gente demasiado alta. Entonces, cuando juega con un rival como el Lolo Saavedra o algún otro jugador, Chan Piquetti, vos lo que necesitás es ver cómo podés clausurar.
4: Sí, anular al que tira al centro.
3: Que tira al centro. Bueno, al no lograr eso, quedás mucho más expuesto. Y en dos minutos, independientemente que sea la nueve, si hubieran sido seis, eran el sexto. Es cierto que en la cabeza del jugador juega un poco mucho todo eso, ¿no? Si vos le decís cinco, no es lo mismo que te digan diez, ¿no? Eso es una realidad. Pero, bueno, iban seis cuando se lo empatan. Y también en esto de era difícil, sí, dificilísimo, pero imposible no, porque quedaban cuatro minutos y o tres, ponele, y Rojo había convertido dos goles en tres minutos. O sea, si vos dejás jugar, tenés mucho más posibilidades de que no se juegue como terminó pasando, ¿no?
4: Exacto. Bueno, ahí luego del gol de Logro Saavedra, empieza el eufórico festejo de los jugadores de Rojo con su público. Ahí empieza lo que es justamente los incidentes.
3: Algunos de los que aparentemente de los que estaban en el banco le gritó el gol a Inchal.
4: Exacto, un jugador de Rojo que había sido titular acusa lo que es parte del cuerpo técnico de Social y algunos jugadores que estaban en el banco suplentes que le había gritado el gol a la hinchada justamente celeste. Ahí van 3-4 jugadores más un par de integrantes del cuerpo técnico a increparlo a este jugador. Hay empujones, un par de golpes, se mete la policía a separar.
3: Un tumulto importante.
4: Un tumulto importante. En el medio también había lanzamientos de proyectiles de la hinchada de Social al campo de juego. Parece que se puede apaciguar todo.
3: Se calma,
4: se separan. Uno le consulta, obviamente, cuál era la decisión de Blas González. Vamos a jugar los tres minutos que faltan. En eso había gente de Rojo que, obviamente, no jugadores, no querían jugar lo que faltaba. Otros decían, sí, vamos a jugar, son tres minutos, ya termina el partido.
3: Aparte, si el árbitro dispone que se juega, lo tiene que jugar.
4: Exacto.
3: O sea, no pueden tomar la decisión los jugadores.
4: Ahí lo que había tomado justamente también la decisión los jugadores es irse al frente, o sea, a donde habitualmente va a Defensores cuando juega el Clásico, en el banco suplentes, ponerlo justamente del lado de la parcialidad de General Rojo. Cuando pasan todas las pertenencias de los jugadores rojos,
3: claro, cambiaba el lugar
4: sector,
3: del banco suplente, ¿sí?, para jugar lo que faltaba.
4: Exacto. Parecía que algunos jugadores ya se estaban poniendo otra vez en su posición para que se reanude el partido. Se ve un grupo, o una parte justamente de un grupo de la hinchada de Social que cruza al lado visitante en búsqueda de
3: por detrás de uno de los arcos va en busca de la hinchada visitante.
4: Exactamente, del público de General Rojo. Ahí se mete rápidamente también los jugadores de Rojo en el no me sale ahora el portón, ahí está.
3: Claro, en el portón que está sobre el lado visitante.
4: Sobre el lado visitante para justamente separar.
3: Entre los jugadores impidieron que se agarren la hinchada.
4: Exacto, sí, también los jugadores Social muy bien actuaron rápidamente para tratar de.
3: Y pues se evitan, porque esto de cualquier manera el informe del árbitro va a ser que el partido suspendió faltando tres minutos, es un perjuicio para Social y es lo que decimos siempre, ¿no? ¿Cuál es la necesidad? ¿Cuál es el motivo? ¿Qué quiere mostrar? ¿Qué quiere hacer? ¿De qué te sirve? ¿Para qué?
4: Había mucho enojo justamente de varios jugadores Sociales.
3: Sí, le faltaban 3 o 4 minutos, podían haber revertido el resultado. Le impidieron a su propio equipo la posibilidad de pelearlo hasta lo último.
4: Exacto.
3: Y bueno, no sirve para nada. No sirve para nada. Esto lo decimos y lo reiteramos ahora porque lo decimos de la hinchada que fuere, de la que se llame, que no ayuda. Que vos tenés que ir a alentar a tu equipo y que si vos vas a pelear con el otro, a tu equipo, a tu club, no lo ayudas en nada. No sirve para nada. O sea, el hincha que va a la cancha a pelear con el otro no sirve para nada. El club no le sirve para nada. Porque puede tener una sanción económica, porque le pueden suspender la cancha, porque es un perjuicio muy grande y que no te reditúa ningún tipo de beneficio, absolutamente nada. O sea, el hincha del club que fuere, que va a la cancha a tratar de pelear con el otro, yo si soy mi club no los quiero. No me sirven, no suman. Para nada, absolutamente para nada. ¿Pudiste hacer alguna nota?
4: Exacto, bueno, para terminar lo que era lo que pasó en la tarde, obviamente ahí después de eso vamos, le consultamos nuevamente a Blas González qué iba a pasar con el partido, dijo no se juega más,
3: suspendido por falta de garantía.
4: Y justamente ahí la delegación de Rojo se termina yendo un poco a los apurones con sus hinchas, y bueno, pudimos también hablar con el Pino Aguirre, que le agradecemos en la misma nota, porque también en el ambiente social no era muy bueno, obviamente, había mucho enojo por parte de los jugadores, con su propio público, también con más que nada...
3: ¿Cómo se había dado el partido,
4: cómo se le había escapado, con el mismo Blas González, más que nada por los 9 minutos, pero creo que también el principal enojo y lo que se empezó todo esto era por el jugador de Rojo que le gritó el gol a la parcialidad local. Pero tenemos justamente la palabra del Pini Aguirre, que esto nos decía.
14: Una lástima, ¿no?, que haya terminado así el partido.
15: Sí, la verdad que ha sido una lástima por la gente, por nosotros, por la terna también, por los chicos rivales. Una lástima que termine así, pero bueno, creo que el partido estaba definido, lo teníamos definido y bueno, por errores que venimos pecando durante todo el torneo, lo terminamos perdiendo la clasificación, porque así.
14: Un partido que en el primer tiempo fue bastante parejo, en el segundo no pasaba mucho, pero justamente como decías vos, parecía que tenían la clasificación con ese 2-0 y bueno, en un par de sentenciones se terminó definiendo todo.
15: Sí, tal cual, nosotros el primer tiempo creo que se fue parejo, los dos nosotros tratando de buscar, sin situaciones claras, ellos se dedicaron un poco a defender y a contragolpear, que tampoco tuvieron situaciones. Después, segundo tiempo, creo que arrancó más o menos de la misma forma. Pudimos, con las ganas, pudimos ir a ponernos en ventaja, 1-0. Después creo que el partido estaba liquidado, 2-0. Y después, por desatenciones nuestras, errores propios nuestros, terminamos quedando afuera con un partido que ya lo teníamos resuelto, ¿no? Pero bueno, como hoy le decía a mi hijo de 10 años, de los errores hay que aprender, duele. Duele porque creo que venimos laburando desde enero y duele quedar afuera por errores propios nuestros.
14: ¿Crees que fue excesivo justamente lo que se adicionó?
15: Creo que en la Liga Nicoleña, no sé si han dado 9 minutos, como por ahí te he hablado con Blas, creo que por ahí, si eran 5 minutos, estaba bien. El otro día con Miraga Asenjo adicionó 4 minutos, 5 minutos, no adicionó nada, cuando General Rojo hizo en todo el tiempo tiempo, y hoy Blas adiciona 9 minutos, como él me dice recién cuando le fui a hablar, me dice, pero fíjate que lo hicieron antes de los 5 minutos de los goles. Está bien, pero por ahí eso creo que al levantar 9 minutos, creo que por ahí condicionó un poco inconscientemente a nosotros, a la gente, por eso reacciona así, pero bueno, como te digo, hay que dar vuelta a la página, doler, hacer el duelo de este partido y ya pensar al torneo que viene, no queda otro.
14: Bueno, Pini, muchas gracias por tu atención. Siempre para nosotros es importante que los protagonistas puedan dar un poco de su testimonio, más que nada por cómo se dio las circunstancias, así que te agradezco en serio.
15: No, de nada. Abrazo.
4: Ahí teníamos la palabra de Juan Andrés El Pini Aguirre, dando un poco justamente su análisis de lo que fue este empate de Social, que lo termina dejando eliminado de este torneo Jorge Piaggio.
3: Bien, Los Andes fue a enfrentar a Somisa, debía ganar el equipo de Diego Borde, con esa premisa salió a jugar el partido, salió a buscarlo, se puso en ventaja rápidamente, iban 3 minutos cuando Solís hizo un muy buen partido. No solo por el juego que aportaron, hubo un gran sacrificio, un gran aporte de Servín, de por ahí en Rosa vos estás más acostumbrado que trabaja en la recuperación con esa calidad que tiene Rosa, sin grandes desplazamientos, sin ir al piso, pero viste, pareciera que tuviera un imán para estar donde está la pelota, pero Servín colaboraron y Solís con muchísimo sacrificio, también Ponce de León, que se fue lesionado. Lo cierto que iban 3 cuando Solís de buen partido envió un centro desde la derecha y Dotti, para mí me pareció en la cancha que era Fuma, me dicen que fue Dotti, que en su intento por despejar envió la pelota a su propio arco, pero de un poco la alegría Tucura porque a los 6 Borges derribó a Herrera ingresando al área. Fernández marcó tiro libre al borde del área, pero a instancia de su asistente Asenjo marcó penal, que Asenjo le marcó que fue adentro. De arriba pareció que fue al menos en la línea. La verdad que no lo puedo, si es en la línea es adentro, pero no lo puedo asegurar. Fue todo muy finito, ¿no? Este Asenjo, mejor ubicado, señaló que fue adentro. Yo,
4: para en mí, esa sino, se le puede dar la derecha justamente a Asenjo.
3: Si, si fue en la línea es penal.
4: Sí.
3: O sea, forma, la línea forma parte del área. Y me dio la sensación que al menos había sido la línea. No me quedó claro, pero este Asenjo le dijo a Fernández que había sido penal. Fer, con una buena ejecución, lo cambió por gol. Después el partido fue muy parejo, con ida y vuelta. Somisa jugó mejor que en otro partido, supo intentar buscar con Sawit, jugó un muy buen partido Sawit, y justamente un centro de Sawit lo pifió amarillo, la pelota pasó por encima de Bordi y se fue pegado al segundo palo, lo que pudo haber sido un gol de Somisa. Y el equipo de los Andes tuvo una muy clara cuando un tiro libre de Graciani desde la derecha al segundo palo no pudo ser conectado por Amarillo, justamente que ingresó solo por el segundo palo, pero no pudo conectar el balón. Cuando se jugaba el último minuto de descuento, Rosa sacó un remate espectacular de unos 30 metros, Fer juega adelantado, no tuvo tiempo de nada el arquero, la pelota se metió por encima del arquero con un golazo espectacular para poner el 2-1. El segundo tiempo con Somisa mostrando la mejor versión de los tres partidos jugados con los Andes este año, porque los Tucuras merecieron ganar los dos partidos anteriores, pero este se hizo de vuelta por el lado de los Andes. Rosa, Servín, Solís, Yacin Ponce de León en la cancha, lo había reemplazado Pedruelo, llevaban a la visita en busca del arco rival y el local respondía con Cámpora, pero sobre todo con un buen partido de Sawit. A los 18, Sawit realizó una gran jugada por izquierda, remató entre un par de defensores, la pelota para mí la desvió Dotti, dejó sin chance a Bordi para poner el 2-2. Con el correr de los minutos, los Andes armó línea de tres, puso más gente en ataque y ahí apareció la mejor versión del local aprovechando los espacios para llevar riesgo a la valla de Bordi. Se lo perdieron Sagu y Pérez por muy poco en pelota que pasaron rozando los palos. Bordi le tapó muy bien un remate a Cámpora ingresando por la derecha, pero a los 38 se fue expulsado Rosa y en los Andes ya quedó mucho más espacio, ya había espacio jugando con línea 3, ya Somisa jugaba mejor sin Rosa. Somisa en dos minutos o en un minuto y medio convirtió dos goles, poniendo una cifra exagerada para lo que fue el desarrollo. A los Andes no le hubiera alcanzado el empate, pero era lo que al menos merecía de acuerdo a cómo fue el partido. A los 44 Martínez anticipó a Bordi, a los 45 otra vez Martínez apareció para poner el 4-2 que fue definitivo. Reitero, Somisa jugó bien, no hizo mérito para ganar y por ahí un poco exagerada la diferencia que tuvo en el marcador. Cuando terminó el encuentro hablamos con Diego Bordi y esto nos decía el entrenador de las Tucuras.
16: Diego, ¿qué análisis hace del partido?
17: Ah, bueno, un partido que dos veces íbamos arriba, nos empatan muy rápido con el penal. Y bueno, después de 2-1, creo que la lesión de Ponce me generó un problema porque, bueno, venía haciendo un buen partido, teníamos un poco mala pelota, ellos se cuidaban un poco más porque sabían que por ahí teníamos dos jugadores desequilibrantes en el medio. Y bueno, creo que después un descuido, un anticipo acá en mitad de cancha. La cancha está difícil, enganchó y bueno, cuando enganchó de vuelta pateó y pasó entre tres piernas y fue gol.
16: Gracias. Después me parece que de los 30 en adelante, con los cambios buscando tener mayor cantidad de gente en ataque, quedaron espacio y ellos lo aprovecharon porque además de los goles tuvieron un par de chances claras ahí.
17: Cuando hago la línea,
16: después, claro, la línea de tres, claro.
17: Sí, sí, pero viene la expulsión al toque, claro. Ahí ya no... Ahí ya no,
16: ya, y se, ya se, com- línea,
17: y digamos, se complicó porque una cosa es que vayas ganando, podés meter el equipo atrás, claro. Pero bueno, íbamos empatando y necesitábamos hacer el gol, entonces seguimos igual, tratamos de buscarlo, dejamos medio desnudo el medio campo y ya era difícil un equipo que juega bien, que está ordenadito y que tiene delantero, que sale uno y entra otro que del mismo nivel y bueno, eso a la larga se siente.
16: De los tres partidos que jugaron, el que más les costó, el que más parejo se hizo.
17: Sí.
16: Habían sido superior acá en la fase regular y habían merecido ganar allá.
17: Sí, sí, yo creo que sí, pero bueno, encima había mucho buen partido, creo que estábamos bien en el 2-1, tampoco habíamos tenido ninguna salva del Hachi que había tapado justo ahí en el centro atrás, pero bueno, la cancha es difícil, por ahí no lo puedo medir por errores porque los chicos no hacían pie, como ellos tampoco en el primer tiempo, y bueno, nada, ya está, gracias, agradecido por los los chicos, han dejado todo, no se dio, jugamos, bueno, no pudimos los últimos 15 minutos por ahí arriesgar algún más con 11, y bueno, ya cuando quedamos con 10 se nos complicó todo, la verdad.
18: ¿Pensar
17: que
18: en el próximo torneo?
17: Pensamos, sí, en el próximo, veremos, vamos a hacer una semanita de análisis a ver qué es lo que vamos a hacer en lo personal más que nada, y después
18: ganas de descansar.
17: No, me gusta estar, me gusta dirigir, sí. Me gusta mucho, pero que yo en lo personal, por ahí los negocios están hoy en día, hay que estar más atento, están mucho más, hay muchas competencias que han venido de afuera, y bueno, entonces estoy evaluando eso, si paro ahora o paro en enero. Entonces bueno, hay una de las dos formas que seguramente
18: los días de descanso van a tener.
17: No, así una semanita así para que los chicos tomen fuerza, y ya la semana que viene vamos a retomar la pretemporada, que pues calculo que se va a arrancar medio rápido por el tema de los que quedaron parados, ¿no?
18: Bueno, digo, que sea con éxito lo que viene, y te agradezco la atención de siempre.
17: Bueno, muchas gracias, gracias, Miguel.
18: Allí estaba la palabra de Diego Bordi, completando la presentación. Lo dijimos, Paraná le ganó 2-1 a Regatas, y de todos modos el equipo de Altanito Barbieri, de Furlán, de Seba González, clasificó por la ventaja deportiva, y el otro partido lo jugaron San Martín de Emilia. Fue un partido que lo pudo empatar, necesitaba ganar San Martín. Lo perdió 2-1, pero al menos pudo haber conseguido el empate porque jugó un muy buen segundo tiempo. Pero de este tema hablamos con Diego Jaboski, entrenador del General.
19: Hola Diego, ¿cómo te va? Buenas tardes.
20: Buenas tardes, Miguel, ¿cómo andás? Bien, bien, caminando, bueno, un poco de fútbol.
19: Terminado el recorrido hasta acá de este torneo, ¿qué conclusiones te dejó este cruce con la Emilia? Que, bueno, en definitiva, en los números los deja fuera.
20: Bueno, la verdad que, viste que te había dicho que el primer partido me había amargado porque esperamos para jugar esta clase de partido y no se había jugado, habíamos estado mal.
19: Sí, sí,
20: me acuerdo. Y bueno, este partido la verdad que fue totalmente diferente, un partido en el cual se jugó todo el partido, intentamos, obviamente con nuestras limitaciones, por algo salimos séptimo, pero...
19: Bueno, tuviste ausencia importante también,
20: sí,
19: lo hablamos,
20: sí, la verdad
19: el torneo, pero de cualquier
20: siempre
19: manera
20: tuvimos...
19: se instalaron acá. Y en este partido le faltaron jugadores muy importantes.
20: Sí, sí, siempre lo tuvimos, salvo dos o tres partidos que tuvimos todo el plantel, siempre lo tuvimos, pero bueno, siempre te pasa que a todos los equipos le falta alguno, y bueno, eso no es excusa. Creo que bueno, ya te digo, no, obviamente que uno pierde y se viene amargado, pero también contento por la forma, porque intentamos, si bien nunca estuvimos tan cerca, salvo en el primer tiempo que tuvimos dos o tres veces para ponernos en ventaja. En un partido parejo, tuvimos dos situaciones nosotros y dos ellos, y ellos una de las dos lo metieron. Después en el segundo apenas arranca, una buena jugada, Juan hace un golazo, y de ahí hay una pelota parada para ellos y nos meten un gol, la verdad que muy raro, no la pudimos sacar ahí.
19: Ese de varios rebotes en el área, ¿no?
20: Sí, sí, sí, pifiamos, no pudimos sacarla, y bueno. Se ponen 2-1, en la misma jugada Campiotti le pega una piña a Máximo, no sé por qué, la verdad es que no entendíamos.
19: Ah, no sabía por qué lo había expulsado, pensé que era porque le había gritado gol a la hinchada, decían.
20: Yo la verdad que no la veo, porque estaba mirando que justo lo habían echado a Augusto, que estaba haciendo la entrada en calor, y lo estaba mirando eso y vi que se armó un ahí medio un encontronazo, y cuando le pregunté a los chicos me dijeron que le había pegado.
19: No, pero aparte no dudó Castro, fue corriendo y le sacó la roja. Yo digo, algo vio, digamos.
20: Me extrañó a Máximo, porque Máximo no es, por ahí si otro por ahí le dice algo, pero Máximo es tranquilo, y digamos, recién había entrado, había dado una asistencia, estaba bien, así que... Pero bueno, a partir de ahí hicimos un gran partido y creamos 6 situaciones de gol muy claras.
19: Así que el empate al menos no les hubiera alcanzado, pero hubieran merecido por lo menos la igualdad.
20: Sí, sí, y ya te digo, si nosotros empatábamos ese partido, después de local, viste, cuando te empatan, uno menos se le iba a complicar sostener. Claro, pero claro. Bueno,
19: no,
20: tampoco sabemos que no nos falta un poquito de jerarquía ahí arriba, y por ahí situaciones claras no pudimos terminarlas bien. La verdad que muy clara, algunas muy claras, pero bueno, nos queda ese sabor, que por ahí faltándonos algún jugador importante lo hicimos bien, y que los chicos lo hicieron bien. Obviamente que muchas cosas para mejorar. La parte defensiva creo que estuvo bien, salvo el partido con Paraná, no perdimos nunca por más de un gol, y creo que en general hicimos buenos partidos y parejo contra los grandes, pero bueno, nos quedó ese sabor de primero de perder con este partido, porque no lo merecimos, y después de no haber dicho algo más en el partido de ida.
19: Pero bueno. ¿Cómo viene la mano ahora? ¿Unos días de descanso? ¿Cómo
20: sí,
19: planea?
20: Sí, la idea es dar esta semana libre, para que, la verdad que terminamos muy cansados los chicos que jugaron, y también para nosotros, y bueno, nosotros aprovechar también a ver si podemos incorporar, que es la idea.
19: Sí, llevar algún par de jugadores.
20: Sí, sí, la idea es traer dos delanteros, un delantero más de área y otro que acompañe, que ahí pues, estamos ahí hablando con algún chico.
19: ¿De San Pedro, San Nicolás?
20: No, de acá, y si es conocido, mejor. Uh-huh. Así que bueno, vamos a ver qué es lo que hay. Uh-huh. Y después ver si podemos traer algún lateral o algún central, que ahí nos quedamos cortos también. Por suerte lo tenemos Hernán, que lo hizo muy bien de central y nos dejó conforme. Pero bueno, si no es un central, es un lateral y lo tenemos Hernán para usarlo si en algún momento no hace falta ahí. Pero sí, ver si podemos llevar chicos de Pérez, que es mejor, así no tenemos transporte. Y bueno.
19: Ahí en sumarle ahí, medio cerca, digamos.
20: Claro, algún chico que ha dejado y que vuelva, o algún chico que veamos ahí que podamos llevar. Y sí, bueno, dejar el transporte para el 9, que ahí vamos a ver si podemos llevar alguno de la liga de acá y que nosotros tenemos un lugar en el Remi para llevarlo con nosotros.
19: Bueno, Diego, han hecho una buena campaña, el equipo ha mostrado estar totalmente a la altura desde que vinieron a la liga nicoleña y después con tu continuidad en el trabajo, así que suerte para lo que viene y agradecerte esta posibilidad que me da siempre de charlar un ratito de fútbol contigo.
20: No, muchas gracias a Miguel, siempre es lindo charlar y vos sabés que te aprecio mucho. Y sí, obviamente que me queda el sabor amargo de no pasar una ronda más, porque aunque sea estar entre los cuatro era el objetivo, que era lo que habíamos logrado el año pasado, pero bueno, hay revancha pronto, creo que estuvo mucho y en eso vamos a enfocar, en terminar entre los cuatro para tener la ventaja nosotros, y ahí es otra cosa, viste, por ahí contra estos equipos con experiencia, bien armados y con ventaja a ellos es difícil.
19: Así que, bueno, pues siempre el fútbol da revancha, así que sea rápido. Te agradezco mucho.
20: Muchas gracias, Miguel. Te mando un abrazo grande. Un
19: abrazo grande.
20: Hasta luego.
18: Así estaba la palabra de Diego Jabuski, entrenador de General San Martín, que también se quedó en el camino en la tarde de ayer, donde el torneo de la Liga Nicoleña, Jorge Piaggio, se quedó sin representante ramallense. Presentamos el bloque, Lucho, para completar la información.
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18: Ya vamos con el fútbol femenino, que nos resta además de otro más, pero pasamos por el básquet, Tommy, lo que nos quedaba para completar la información.
2: Así es, porque bueno, durante el fin de semana jugaron por el prefederal Defensores y Los Andes. Bueno, Defensores derrotó 77-67 a Sacachispas en Villa Constitución, un duelo, un Sacachispas que, como siempre reiteramos,
18: Defensores y Los Andes con sus respectivos rivales.
2: Claro. Exacto.
18: Porque sonó como que habían jugado Defensores y Los Andes.
2: Ya,
18: y jugaron cada uno con sus respectivos rivales.
2: Cada uno con, bueno, Defensores disputó el partido en Villa Constitución contra Sacachispas y bueno, lo derrotó, fue victoria de Defensores 77-67, asegurando su lugar en la próxima instancia del prefederal, que acá entramos en una meseta un poco extraña porque todavía no se sabe muy bien cómo va a ser esa segunda etapa.
18: Es la fase que da dos ascensos directos.
2: Es la fase que da los ascensos directos a...
18: todavía no se sabe de cómo se va a jugar, pero a esa instancia ya pasó Defensores.
2: Sí, Defensores pasó a la segunda instancia del prefederal, ¿no? Que recordemos que los prefederales que se jugaron los años anteriores eran estas fases regulares donde los mejores de cada zona iban a definir el campeón y de cierta posición, ¿no? De primero, segundo, tercero de cada grupo, se ganaba el derecho a jugar el federal, del cuarto para abajo, por poner un ejemplo, jugaban una reclasificación entre sí. Bueno, Defensores aseguró su lugar en esa fase, ¿no? Se va a jugar, se supone que se pueda jugar una segunda fase regular con los equipos que
18: de otra zona
2: uh-huh. que clasifiquen y equipos
18: y hay un
2: que
18: repechaje para el resto porque
2: hay un repechaje para entrar a esa zona también
18: que es, ¿no? La que va a jugar los
2: que
18: Andes.
2: Es la que va a jugar los Andes ya aseguró también porque venció a Comunicaciones 87-59 ayer en Villa Ramallo. Bueno, ya falta una fecha, ya aseguró su reclasificación. Otra cuestión diferente es la definición por ver quién asciende al federal ahora, ¿no? Esta fase inicial del prefederal tiene como, bueno, los ganadores de los dos primeros de cada zona, de la zona sur, y los dos mejores primeros de las tres zonas norte, clasifican a un Final Four para, bueno, definir quiénes van al federal directamente ahora.
18: Ahora.
2: Y después, también hay una segunda instancia para poder decir quién va al federal y quién sale campeón del prefederal. En,
18: hay que dejarlo correr, Domingo.
2: Hay que dejarlo correr. Porque lo digo por experiencia, porque ha pasado. Es muy probable que esto que estemos explicando acá, tal vez
18: se modifique,
2: la federación lo modifique y diga: no, no se juega una segunda fase y juegan un Final Four para definir los campeones. O bueno, no clasifica a nadie ahora el federal.
4: Claro.
2: Es algo que puede pasar tranquilamente.
4: Aunque Defensores tiene chances todavía de jugarse el Final Four, o.